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0: a la hora.
1: 9:30 minutos.
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3: Ya, está bien.

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1: Nosotros prometemos y cumplimos. Siempre. Ahora viene lo bueno. Ahora va a cantar con ustedes el único hombre de la Fania que de frente parece que está de lado. El hombre que abre la boca y lo que sale es gasolina. Pero lo va a poner a gozar. Este sí lo va a poner a gozar. Porque tenemos un número muy especial para ustedes. Y dice así, mi gente, con Héctor Lavoe. ¡Vaya!
2: Se te olvidó decir que yo soy el hombre que respira debajo del agua. ¿Ah? Y dice... Ay, yo quiero que todo el mundo cante conmigo ahorita. Cuando yo diga que todo el mundo cante, aquí canta todo el mundo, ¿ok? Todo el mundo va a cantar aquí.

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1: ¡Qué

0: sabroso el sábado, 105.5, qué buena, gozando con el Gaby, la tribu de Cuco, deja de llorar, hombre, deja de llorar. Oye, Boli, tú sabes que cuando empezaron a hacer esos temas de cantante desconocido para uno, yo decía, óyeme, ¿y tú sabes qué llevaron a mi casa? Llevaron un long play. O sea, un long play, para que tú entiendas, es lo mismo que un CD. Es una producción.
1: Yo vengo de los pendrive para acá.

0: No, bueno, usted viene de los CD, todavía de los long play viene tú, no, y de los cassettes, va a seguir.
1: De los CD.
0: Usted viene de los cassettes. Bueno, los pero lo cierto es que el long play venía siendo
1: un CD grande.
0: Un CD grande, exactamente, un CD grande con 8 temas. Lo que pasa es que el CD te cogía más espacio, porque el long play, vamos, podía ser un long play de 45 minutos y ahí te llenaban esos 45 minutos de música. Por eso tú ves que el tema en la producción podía traer 7 temas, 8 temas. ¿Por qué? Porque esos 8 temas hacían los 45 minutos de música.
1: Ellos adaptaban
0: hasta eso. Sí. Después te empezaron a llegar uno de 60. Ya cuando eran de 60 te metían 6 temas, 10 temas, 12 temas. Te metían.
1: Porque ellos no iban a hacer una producción y que no.
0: Exacto. Tú decías, pero aquí, ¿por qué una producción trae de fulano trajo 12? Y del otro trajo 11, o del otro, es el tiempo para llenar el espacio que habían ahí, 60 minutos. Era así el asunto. Bueno, empezaron a llegar unas cintas de 90. Ustedes decían, oye, compré una cinta de 90, mi hermano. En esa cinta de 90 yo voy a grabar de todo.
1: Ahí. Más capacidad, más
0: sí,
1: espacio.
0: Claro. Bueno, pues lo cierto, Boli, que llevaron a mi casa un long play de Manolo Galván.
1: Sí.
0: Yo veo la carátula, veo a este tipo barbú como ya veneno.
1: ¿Tú no sabes quién es?
0: No, cuando pongo la música, pero ese es que canta el tema de Gaby. Ese que está sonando ahí, deja de llorar. Yo creía que era de Gaby, de Cuco Baloy.
1: En ese momento tú pensabas que era hasta ese momento.
0: Pero dime tu restauración, mi hermano.
1: Imagínate, sin internet, sin nada.
0: Y sin saber quién es Manolo Galván. Pero es, yo era de los que estaban en esa lista. De que cuando me aprendí el disco y me gustaba con el merenguero era el compositor del tema para mí.
1: Cuando tú escuchaste a Manolo, tú pensaste que le habían robado el tema, bueno, a Gaby.
0: Yo dije, oye, pero mira dónde llegó Gaby, que un español le adaptó el tema. Sí, mi hermano, eso creía yo, mi hermano. Para que usted, mira, se conectan temprano, Boli. Frank Almanzar, madrugando Frank Almanzar. Olga, la bella Olga
1: de Bonao.
0: Esa es muy bella esa.
1: Bonao para el mundo.
0: Esa es bella, bella, muy bella. Olga. Así que saludos para.
1: Temprano.
0: Sí. Bueno, déjame ver quién más por aquí. Por aquí veo que. Ay, Boli. Mira.
1: Era Tunti de Bellavista.
0: Sí, pero mi hermano Franklin León.
1: Oh,
0: ay, ese sí es duro. Franklin León, mi hermano. Demasiado fuerte, Franklin.
1: Bien.
0: Bueno, déjame chequear por aquí.
1: Dicen de Yajer Lugo.
0: Yajer Lugo.
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0: El pueblo despierta en clásicos. Y estamos acá, 105.

0: El conjunto Quisqueya, que suena Navidad, boli. Escucha el conjunto Quisqueya de una vez y dice, ¿en qué me estamos?
1: Aunque el merengue no, sí, no hable de Navidad.
0: Ese no habla de Navidad.
1: No mencione uva ni manzana.
0: Ese no habla de Navidad y ya la gente pregunta, que, oye, pero ahí viene Navidad. Ahora escucha el conjunto Quisqueya. Oye, ya estamos en Navidad casi.
1: Sí,
0: te es dicen
1: que se,
0: eso.
1: Es que se le, hubo varios artistas que se le pegaban épocas. Porque Villalona con el carnaval, con algunos temas, claro, se le tuvo a pegar eso.
0: Sí,
1: lo que
0: sí,
1: pasa
0: sí,
1: es que
0: sí,
1: se zapateó sí, y no se quedó como el conjunto de ella.
0: Óyeme, la gente escuchando ese merengue ahora mismo.
1: Le sabe a Navidad.
0: Busca el, pregunta de una vez. ¿Cómo estamos hoy?
1: ¿Y ese merengue?
0: A 22 de agosto. Oye, pues ya. A ley de 9 días para entrar los bre. Cuando entran los bre, se acabó todo ya.
1: Sí.
0: Septiembre, octubre, noviembre, diciembre. Cuando se metieron los bre, ya es Navidad, boli.
1: Ya es Navidad.
0: Cuando se metieron los bre, los meses bre, ya.
1: Los bre son peligrosos.
0: Ya, los bre son,
1: bueno,
0: son peligrosos.
1: Estos bre me agarran de cuidado.
0: Ay, mi hermano. Así que en un par de días, mi hermano, estamos escuchando esto.

0: muchos combos ya ensayando para picar en diciembre.
1: No, todavía es muy
0: boli,
1: temprano.
0: Boli, tigres que tú dices, vea, pero ya fulano no tiene orquesta. No, boli. Empiezan a ensayar desde ahora, desde agosto, para picar en los meses bre.
1: Oh.
0: Ya para picar octubre, noviembre, diciembre. Son tres, ellos trabajan tres meses al
1: año.
0: No
1: tienen grupo.
0: No tienen grupo.
1: Y ahora.
0: Y te ensayan un grupo desde ahora, empiezan a ensayarlo.
1: Oye.
0: Para picar en fin de año. O sea que en fin de año pica todo el mundo.
1: Todo el mundo.
0: Todo el mundo pica en fin de año.
1: Fulano pica.
0: Hasta fulano
1: que
0: pica.
1: No
0: fulano. Fulano es el favorito cuando llaman al otro y está lleno. O sea,
1: tírale a fulano.
0: Tírale a fulano, que fulano,
1: fulano resuelve,
0: ahí resuelve.
2: Vamos a formar un vacilón. 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
0: Recordando también a las empresas con tiempo,
1: sí,
0: que si quieren el show de José Luis Boli con los clásicos y música de cabaret para su fiesta de Navidad, reserve con tiempo porque ya la agenda se está llenando.
1: Después no diga, yo quería esa fecha.
0: Yo quería esa fecha. No, oiga, tire ahora. Mire, mi hermano, Joselo, queremos el 12 de diciembre. Queremos, porque hay empresas que ahora están haciendo la fiesta, Boli.
1: Antes.
0: A finales de noviembre ya.
1: Sí, la hacen antes.
0: A finales de noviembre.
1: Sí, y salen de eso.
0: Y salieron
1: ya en Navidad, están tranquilos.
0: Exactamente, en Navidad ya están tranquilos y te dieron tu doble ya solamente. Y ya.
1: Pero hicieron, la actividad te la hacen antes.
0: Te hacen antes la actividad.
1: Sí.
0: La actividad para el 30, 25. Pero, mi hermano, yo recuerdo que yo animé una actividad de Navidad de una cadena de restaurantes aquí que la hicieron 25 de noviembre.
1: 25, no, y eso está 25 bien.
0: 25 de noviembre le hicieron.
1: Así tú, los empleados pueden ir donde su familia, tranquilo.
0: Boli, pero como va esto, la van a ir arrastrando chin a chin. Que va a llegar un momento que en diciembre te van a hacer, vamos a hacer esta y mañana vamos a hacer la del año que
1: no,
0: viene.
1: No, que no,
0: ¿qué te van a hacer así?
1: Tanto así no, espérate. Tanto así no.

0: Porque son dos golpes que te traen ahí, ahí mismo juntos.
1: Sí.
0: Los útiles escolares.
1: Ay,
0: ahora, ¿verdad?
1: Sí.
0: Tú dices, wow. Cuando tú empiezas ya un ching a recuperarte.
1: Sí, que vienen pagando los líos de los
0: útiles.
1: Ahí viene
0: la ropa de Navidad de los muchachos.
1: Que no puede fallar.
0: Que no puede fallar ahí. Y los carajitos cada vez más exigentes.
1: No, ya.
0: Dije,
1: no.
0: Papi, ¿tú viste los últimos Jordan que trajeron?
1: Sí.
0: Porque ahora en la tablet te sale todo.
1: Ellos ven toda la ropa y los tenis ahí. Y tú no lo puedes venir y ahora. Dice, que mira unos Converse.
0: Y tú riéndote, dije, papi, ¿qué tú quieres que te traiga? Que te traiga Papá Noé. ¿Una pistolita de agua? ¿Un chipotillón? No, una tablet. Hermano, prepárese que ya nos metimos a la recta final del año, ya nos metimos a Navidad, ya se va agosto y después de agosto es desempolvar el arbolito para usted ponerlo ya a finales de septiembre, principio de octubre.
1: Y todavía hay personas que están di que este año, di que con un propósito.
0: Este es mi año,
1: di que este es mi año.
0: Pero no ha hecho nada.
1: No ha hecho nada y ya se va. Mi hermano, hágalo, empiece hoy mismo, no lo deje para otro día.
0: Ay, ay, ay, ay, ay, ay, ay. Mira, déjame decirte que mi hermano Joel, ay, Joel Cerámica tuyo,
1: ey, ese mío,
0: Joel Cerámica, muy duro, demasiado. ¿Dónde andará el equipo completo de Joel Cerámica?
1: Moncho me dice que está desde las 6 de la mañana.
0: ¿Cuál es la ruta hoy, Joel? ¿Cuál es la ruta? Mira, ¿tú sabes quién está en sintonía también, Boli?
1: ¿Quién?
0: Oh, Boli, pero mi hermano Leo.
1: ¿Sí, Leo?
0: Sí, ve lo comercial.
1: Oh.
0: Está en sintonía. Tuyo también. Ay, atención, mi hermano Leo. Que vamos a hacer un podcast analizando al viajero. ¿Sabes que Leo vivió un tiempo en Estados Unidos?
1: Sí.
0: Y sabe toda la vida del viajero. Y tenemos un podcast preparado ahí. Mira, Boli, pero me explican por acá que no solamente son los merengueros, Boli. Que no solamente son los merengueros que arman el grupo a fin de año, Boli.
1: También que los bachateros.
0: Hay típicos.
1: Los típicos son seguros.
0: Hay típicos que, mira, ¿qué tú vas a hacer?
1: Una tamborita, una guira.
0: Una guira.
1: Y ya hay un acordeón.
0: Y te empiezan a vender, ya en las redes sociales, te hacen un flyer con IA.
1: Sí, porque ya no pagan flyer.
0: Fulano de tal. Con su,
1: y el, cojín, y con el conjunto
0: su,
1: típico.
0: Y su conjunto típico, el grupo pesado, un ejemplo.
1: Y ya, y tocan.
0: Los pesados del mambo, ya. Y empiezan a vender. Óyeme, los pesados del mambo están tocando barato, vamos a hacer la fiestecita con ellos.
1: Y te tocan la misma pobreadera, el mismo bajadero.
0: Exactamente.
1: La malla prendida.
0: Exactamente.
1: La lengua. El bembe, dime.
0: Ya,
1: el
0: bembe, no. Ya. Exactamente. Así es el asunto, mi hermano. Diciembre se hizo, el fin de año se hizo para que todo el mundo pique.
1: Oh.
0: Ya en enero. No hay grupo.
1: Ya se sigue uno haciendo Uber, el otro haciendo InDrive, el otro para la zona franca y se reparte. Y en diciembre otra vez.
0: Ellos entran a esa empresa a trabajar. aclarándole. Mira, cuando se mete octubre, yo tengo que dejar el trabajo porque ahí yo tengo un grupito.
1: Yo tengo un picoteo que
0: picamos fin de año, toda la fiesta de empresa, toda la tarifa del gobierno,
1: sí.
0: Que picamos allí, que hacemos fiesta. Entonces, en enero, vuelvo
1: para la
0: otra
1: zona
0: vez,
1: franca,
0: el tigre, a trabajar electricidad.
1: A coser pantalones.
0: A trabajar chirro.
1: A envolver tabaco en tamboril. Pero eso no está mal. Si usted puede hacer su diligencia. ¿Tú sabes, José, lo que también está en sintonía? Nuestro amigo Franchi Oleaga en San Francisco de Macorís. Y también nuestro amigo Elvis García en Filadelfia. A través de nuestras redes sociales, escuchando los clásicos de José López Pérez.
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0: ay,
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0: Ay, ay,
1: teniendo
0: ay,
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1: No.
0: 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Oli, y es. La gente pregunta, Boli, ¿qué hacen el resto del año los muchachos del conjunto Quisqueya y Santa Claus?
1: No, eso no se sabe, porque el conjunto Quisqueya solamente trabaja en diciembre.
0: Pero tú no lo ves en entrevista tampoco.
1: No, ni entrevista.
0: Todos los merengueros en entrevista en mayo, en julio.
1: Y nadie le ha preguntado a ellos eso, no, ni en entrevista, ni nada.
0: ¿Qué hacen ellos? ¿Viven junto con Santa Claus?
1: Yo creo que
0: llegan juntos.
1: Oh.
0: Llegan juntos Santa Claus y los muchachos del conjunto Quisqueya llegan juntos.
1: Si tú me dices
0: y
1: que
0: tienen
1: ellos,
0: la misma edad.
1: Que ellos están grabando una producción que no tiene que ver con Navidad y están tocando en otro país, pero no hacen nada.
0: Ay, ay, ay, ay, ay, ay. Oye, estamos en los clásicos 105.5. Qué buena, una producción del Super Zorro.

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0: cuantas locas. Ay, ay, ay, ay, ay, ay, ay, ay, ay, ay, ay, ay, ay. Ay, papá, mué. Oye, Boli, cuidado con eso. Mira, los clásicos en el aire. 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
1: ¿Quién?
0: Ay, nuestro hermano Orlando de Industria Núñez.
1: Oh.
0: Sí, de Industria Núñez.
1: Entra a la familia.
0: A la gran familia de anunciantes de los clásicos. Hey. ¿Tú sabes cómo le dicen a Orlando?
1: ¿Cómo?
0: El Tibu. ¿Tú sabes por qué le dicen Tibu?
1: Por tiburón.
0: ¿Tiburón?
1: No.
0: Así mismo. Así mismo. 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
0: Boli, el que se queda en un Mercedes-Benz del año, ¿verdad? Y lo montan en la grúa ahí arriba, por la llave o lo que sea, y lo montan en la grúa. Se monta en el carro y baja los cristales para que la gente lo vea, que él es el dueño. O le baja.
1: Se ve montado, feo eso.
0: Se ve feo.
1: Tú en el carro montado encima de una grúa.
0: Sí, se ve pero feo. Ven que tú tienes un carrazo. Y,
1: no, es que se ve feo. Hay cosas que en un vehículo.
0: En un atajo, tú ahí arriba, no puedes montarte.
1: En vehículo
0: y baja los cristales y que hablando por el teléfono que vean y que, oh, mira, ay, hombre, se le quedó la atajo al
1: no, par. No.
0: Te acaba mejor.
1: Móntate con el gruero adelante. O pide un Uber. No. Pero no te vayas a decir que tú mortiguando encima de la grúa dentro de tu vehículo. No.
0: Ahora se fue un camión que se te quedó. Y ya yo te llevo ahí arriba.
1: No, ya tú es más pasable, pero tú encima de un vehículo de lujo.
0: Es un hombre de trabajo.
1: No, es que el vehículo de lujo, oye, tú tienes que tener cuenta. Es igual que tú en un Mercedes-Benz y tengas 15 días con la goma de repuesto en un Mercedes-Benz. Porque ya si fue que se te pichó en el momento, está bien. Al otro día tú compraste otra goma. Pero tú 15 días con la goma de repuesto, que es más chiquita, el aro es diferente, la goma es más chiquita.
0: O con un buche.
1: No, o con un amigo mío que anda en un Mercedes-Benz.
0: Y tiene un buche.
1: Y la goma parece una vejiga. Atención, Diony de la Cruz, usted lo conoce.
0: Oye, a propósito, no pase eso con las gomas. Dese una vueltecita por Francisco Carela.
1: Ay, sí.
0: 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Atención, el magistrado Carela. Saludo para él también. Así que es una vueltecita por allá por Francisco Carela, tanto en batería, gomas, aros y lubricantes. Igualmente, Boli, igualmente. 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
1: mi amigo el negro.
0: El negro
1: en San Francisco de Macorís.
0: Atención, el Jaya. 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Ese local que se está haciendo, bueno, a fin de año ya estamos listos allá, me dice el negro. Así que el Hogar de la Pintura viene en grande.
1: Estoy loco que terminen para ir a
0: la inauguración.
1: A la inauguración.
0: Claro. Y en diciembre, esa es una fiesta segura,
1: sí,
0: de nosotros.
1: Sí, sí, sí.
0: Ese es un picoteo seguro de nosotros.
1: La
0: en
1: fiesta de empleados del Hogar de la Pintura la hacen los clásicos de José López Pérez.
0: ¿Tú sabes,
1: todos los años?
0: Otra fiesta de Navidad que vamos a hacer.
1: ¿Cuál?
0: Que se estén anotando ahí. La fiesta de Darío Sirí, la estación nativa.
1: Eso no falla.
0: No, ese dinero se pagó. Por adelantado.
1: Espérate, yo, atención, Darío.
0: Lo que yo te di fue de.
1: No me ha llegado nada todavía.
0: Ese dinero se pagó.
1: Atención.
0: La fiesta de Navidad de la estación nativa de la carretera Santiago Licey se va a hacer también con los clásicos.
1: Y lo bueno es que uno se goza la actividad y se va con el tanque lleno de ahí mismo.
0: Lo sé. Otra fiesta que se va a hacer los clásicos.
1: Sí.
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1: Ah, no, esa no falla.
0: Atención, José Luis.
1: Yo siempre me llevo dos almohadas de premio.
0: La fiesta de empleados de la colchonería mundial con los clásicos de
1: también. Ah, pero son muchas actividades.
0: Te voy a decir, otra hora. 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
1: No, no, ahí sí no hay fallo.
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0: Atención, Zapata. Vamos allá. Otra fiesta de empleados.
1: ¿Qué es segura?
0: ¿Qué es segura de los clásicos de José López Pérez? La del ingeniero Omar Brito.
1: No hay fallo.
0: La de Brinte.
1: Ahí no hay fallo.
0: Espérate, Boli. Ahí rifan un aire.
1: Ahí rifan. Y con este calor.
0: Tú ganaste un aire. Oye, mi hermano. Así que la gente de Brinte. Atención, Carmen. Anótame ahí, a mí, a Boli. Que vamos a hacer la fiesta de empleados de Brinte. Otra fiesta de Navidad, Boli. Que,
1: ¿otra más?
0: Que viene, viene otra de nosotros. ¿Sabe cuál?
1: ¿Cuál?
0: La del truquito.
1: Ahí sí.
0: Vamos a salir potente de ahí. La del truquito. Atención, mi hermano Leo. La del truquito. Otra fiesta que vamos a hacer. La de César Comercial.
1: Esa se da grande.
0: Esa se da dura.
1: Porque
0: se empieza a celebrar ya el próximo mes.
1: Ahí rifan dinero. Regalan dinero en efectivo.
0: Ajá.
1: Electrodomésticos.
0: Ay.
1: Viajes.
0: Ay.
1: Hoteles.
0: Ay.
1: Ahí se rifa de todo. Yo soy testigo.
0: La de César Comercial va con nosotros. Otra que va con nosotros.
1: ¿Cuál?
0: La del mundo alemán, al maestro.
1: Ay, maestro. Ay, ay. Yo me saqué cuatro bujías el otro año.
0: Maestro. A mí me gusta que el maestro va calladito y te dice:
1: sí.
0: Mi hermano José, ¿lo qué? Y te pasa un sobre, tú viajas con una factura cobrada.
1: Sí.
0: Y un sobre con dinero, sí, para ti.
1: No, cuando te pasa un sobre amarillo, José, eso no falla.
0: Ay, ay, ay. Nunca viene factura en sobre amarillo.
1: No.
0: Mira.
1: Es blanco.
0: 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Mi hermano Adalberto Grullón. 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Esa es otra fiesta.
1: Son muchas actividades entonces.
0: Pero estamos llenos ya, mi hermano. Mira, otra fiesta. 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
1: Super J ya está contratado.
0: Que ponga la música.
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0: 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Usted puede llevar el show de José López Pérez y DJ Boli 06 con un DJ.
1: Y lo que le va a tocar la orquesta lo hacemos nosotros.
0: Y lo canto yo.
1: No, pero con ese desafine que tú tienes. No, pero así no.
0: Ahora cuando te emborracho ya. Ya cuando los empleados te emborracho, yo canto.

0: ¡Oye! Se fue la luz. Boli, pero eso de se fue la luz tan viejo como la vida misma, Boli.
1: Pero eso no es desde ahora.
0: Oye, Boli, oye, algo dice. Mira lo que dice este oyente aquí. Es una realidad. El comentario que estamos haciendo. De que un Mercedes-Benz, por ejemplo, si en una grúa. Si te preguntas, y es verdad lo que dice el oyente aquí, dice, dale mención aquí dice el comentario, a ver cómo se llama.
1: ¿Cómo se llama él?
0: Francisco. Dice Francisco, ¿verdad? Que cuando tú ves un Mercedes-Benz en una grúa,
1: sí.
0: ¿Tú crees que lo traen del muelle?
1: Del muelle o de una agencia porque lo vendieron y no lo quieren correr. Para que lo coge el dueño.
0: Cuando tú ves un Mercedes-Benz en una grúa, tú no piensas que hay que dar.
1: No, tú dices eso fue que lo sacan ahora
0: mismo. Lo sacan
1: ahora
0: mismo del muelle.
1: Pero si es un carrito chopo, como de un amigo mío, dice eso es dañado, que esos carros no saben bueno. Es verdad, sí.
0: Ay, ay, ay, ay, ay. ¡Oye! Mira, en los clásicos, déjame decirte, Boli, también que mi hermano Franklin León. Ese es muy duro, Boli.
1: También.
0: ¿Tú ves el lubricante que le hace falta al carro tuyo?
1: Sí.
0: Frank León es el hombre tuyo.
1: Resuelve ahí.
0: Oye, que sí resuelve. Ey. Bueno, tú estás hablando que es el más duro.
1: El mío tiene ya la luz de mantenimiento. ¿Quién me...?
0: ¿Te dice cuándo es?
1: No, señor. Así no se puede. No.
0: Mira, y mi hermano Frank León, también mi hermano Joel Cerámicas, que me dice que la fiesta de Navidad, sí, de JCM...
1: También
0: va con nosotros, va con los clásicos. Atención, pueblo. Me dice Joel Cerámica que los clásicos de José Lo Pérez van a ser la fiesta de Navidad de JCM Construcción. Así que, bueno, y ni hablar de la fiesta de empleados de la oficina de Ariel Botier.
1: También.
0: ¿Tú crees que hay vida ahí?
1: Ay, si yo te cuento.
0: ¿Tú crees que hay vida, Boli?
1: Ay, si yo te cuento.
0: Te voy a mencionar tres empresas para que tú me digas en cuál podemos cobrar alguito de las tres.
1: Sí.
0: La fiesta de empleado de Ariel Botier. Una.
1: Bueno.
0: La fiesta de empleado de...
1: En la de Ariel se va a rifar mucha cita.
0: Sí.
1: Y mucha consulta,
0: La fiesta de empleado de Impreso Corazón de Isidro García.
1: Bueno, ahí quizás ponerte unos pantalones de tubito.
0: Te hacen tarjeta.
1: Te hacen una tarjetita.
0: Te hacen afiches. Sí,
1: pero bueno.
0: Y la fiesta de empleados de la peluquería de Peña.
1: No. Ahí va a haber muchos cerquillos gratis. Eso sí.
0: Hay fiesta de empleados.
1: No.
0: Hay fiesta de empleados que cuando te contratan.
1: Pero esas se sumaron para diciembre también.
0: Sí.
1: Ay,
0: hay fiesta de empleados que cuando te contratan, tú dices, bueno, ahí no hay mucha vida, ¿no?
1: 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Hoy nos juntamos en el inicio del cumpleaños del Chiquitón Sosa.
0: Vamos para allá, la gente de César Comercial
1: completa. Y aquí es para Salcedo derecho,
0: que nos vamos. Salcedo, con la gente de César Comercial estaremos allá. Mira, a propósito de ese tema, se fue la luz, Boli. Y que son de esos temas de protesta, de contenido social, que siempre... Te hace, ya no te hacen tema de
1: no, como
0: el que... último, mira, y el público que me corrija, el último tema de protesta que se haya aquí o de contenido social para quejarse fue Hay que olla de Nelson de la Olla.
1: Ese fue el último.
0: Hay que olla fue el último tema, así como que tú puedes utilizar para decir lo
1: y
0: que
1: y antes siempre sacaban un
0: siempre
1: tema de eso.
0: Eso se fue a la luz, ese contenido. Y esto no lo aguanta nadie de Wilfrido Vargas.
1: Sí.
0: Pero un tema que yo recuerdo como ahora mismo, yo.
1: Eso son mucho.
0: Con unos 4 años, quizás. Cosa que tú te acuerdas de niño, tú. Ah, que te hablaban de huelga. El país tirado a la calle peleando.
1: Sí.
0: ¿Pero tú sabes por qué, Boli?
1: ¿Por qué?
0: Porque le aumentaron 3 centavos a la gasolina.
1: Sí, pero en ese entonces 3 centavos era mucho. En ese entonces.
0: Oye, eso habla como que le aumentaron 60 ahora.
1: Ah, como que ahora le aumenten 60. Un ejemplo.
0: Oye, mi hermano, 3 centavos y el pueblo le tiró huelga y huelga por aquí. ahí viene un merengue para los hijos del rey que se llama Si siguen apretando la tuerca se puede correr la roca, mi hermano. O sea, si siguen apretando el pueblo, se va a tirar el pueblo a la calle. ¿Sí? No sigan apretando al pueblo así. Dicen los choferes en cualquier esquina que después Dios que bajen esa gasolina.
1: Oh, atención los merengueros. Necesitamos un tema actualizado nuevo de protesta.
0: Ya no, no, ya no hacen temas. ¿Sí?
1: Que se pongan creativos uno de esos merengueros.
0: Oye, mi hermano Aristides Torres. Oye, Aristides. Te extrañamos por acá, mi hermano.

0: Boli. Oye, ya está la partecita ahí. Los que están arriba, todos lo tienen cerca. ¿Qué le importa a ellos? Que aprieten la tuerca.
1: Los que están arriba son los que están gobernando.
0: No, pues, los que tienen un supecito.
1: Oye, pero bajo duro en ese entonces.
0: Pero ahora entiendo aquella frase que es mejor arriba con presión que abajo con depresión.
1: No importa que se estén acabando, pero si tú estás arriba.
0: Sí. No, no importa que se acabe, pero si estás
1: bien. Ahora entiendo a fulano.
0: A fulano.
1: Con razón que no le para nada.
0: Pero ahora entiendo a qué yo escuchaba. Te voy a decir algunos de los eslogans que escuchaba yo en campaña acabando gente. Por ejemplo, la gente del PRD. Recuerda aquella tiradera PRD reformista, que ya no existe esa rivalidad. La rivalidad ya cambió. Pero esa rivalidad PRD reformista, yo recuerdo la tiradera en restauración. Los PRDistas, con una consigna que decía: les cogimos la fundita y no somos reformistas.
1: ¿Cogían como quiera la fundita?
0: Porque Balaguer daba fundita. Balaguer daba funda. Balaguer se caracterizaba por dar fundita. Ahí había comida, todo, lo daba. Sí, entonces era.
1: Le cogían la funda.
0: Sí, le cogimos la fundita y no somos reformistas.
1: Ah, pero espérate, ahora entendí.

0: Otro tema, Boli, otro tema. Donde se quejan es en el de Rasputín, el que se llama Ajá.
1: Ajá, ¿qué quiere decir? Ajá, ¿qué está diciendo?
0: Que te dicen, este es el mejor país de todita la Santilla. Aquí el alumno se va, aunque la manden a irse. Entonces el tipo, el coro te dice, ajá, ajá, como burlándose de lo que están diciendo.
1: No, que el alumno se va, aunque la mande. No, ok, ajá.
0: Que aquí no, que si usted quiere dar un viaje, ¿sabe? ¿Qué dice de viaje? Usted va en el consulado, usted va al consulado. Y al entregar la visa le regalan el pasaje.
1: Ajá, ajá. Y ahí viene la ajá. Ajá. Oh, sí. Oye, pero ese es un viejísimo.
0: Es una burla.
1: No,
0: eso por no decirte claro, hablador, ¿verdad?

0: Oye, conozca su coche con el maestro Raimundo Gómez.
1: El mejor asesor a nivel de vehículo. Boli,
0: la sección el maestro se ha convertido en la revelación del año, Boli.
1: Sí.
0: El maestro se ha convertido en la revelación del año.
1: Sin buscarlo en YouTube como fulano.
0: Mira, la gente ya te dice, mira, tengo un viajecito hoy, pero ponlo después de las 10, cuando yo escuche al maestro. Sí. Para preguntarle algo del carro, porque tengo una duda con el carro. Y lo hacen así, bolilla.
1: O si no, pasan por allá, por el taller.
0: O pasan por el taller
1: y
0: dice, allá.
1: Maestro, yo tengo
0: el mundo alemán.
1: Tengo un viaje largo y no quiero ir sin primero chequear mi vehículo. Y van allá donde el maestro.
0: Es así.
1: Asesorándolo.
0: Así que vamos a conectar con el maestro Raimundo Gómez, el que más sabe de mecánica de este país, mi hermano.
1: Y un chin más.
0: Hasta el hermano país.
1: Oh, también.
0: Más que la gente del hermano país. Sí. Dame chequear al maestro, a ver dónde. Si lo, cuando viene a ver, está ocupado, está debajo de una jipeta.
1: ¿Tú crees?
0: Ah, por

0: Conozca su coche con el maestro, el ingeniero Raimundo Gómez. Ay, sí. Directamente desde el mundo alemán para todo el pueblo. Maestro, buen día.
1: Adelante, buenas a todos, a ustedes, a su equipo, de verdad. Y al hermano Boli, que está por ahí en cabina.
0: Está por acá, Boli,
2: viene aquí como siempre.
0: Boli le encanta esta sección.
1: Sí, no, cuando Boli no sube, hay que tener parqueo.
0: Maestro, ¿qué hace Boli, maestro? Lo descubrí. Maestro, pero Boli graba la sección y se aprende lo que usted dice, maestro.
2: Para la charla.
0: Lo que usted dice se lo aprende. Y lo escuché reportando para una emisora de Santiago Rodríguez. Dije, conozca su coche con DJ Boli 06. Oiga, maestro.
1: ¡Wow! Pero no. Boli. Te envío la cuenta para que me hagan la transferencia.
0: Maestro, mire, llegan de una vez, llegan las preguntas acá. La pregunta número uno, maestro. Tengo la transmisión de un Corolla 2006 que cuando está fría no coge el cambio de una vez. Es automático.
1: Sí, fíjate, es una relación con referente a esa falla que da ese tipo de coche en su estructura de modelo. Internamente utilizan unos sellos en la parte de los servos. Los servos son, cada cambio utiliza parte de discos y cloches internamente, que da los pasos a la presión de aceite internamente de la transmisión por medio de la caja de válvula. Ahora bien, ese fallo tiene diferentes causas que pueden motivar a ese síntoma que él expresa. Primero, en la caja de válvula se da la parte del paso del cambio. Cuando usted prende su coche, que lo pone en la B o lo pone en reversa, esta hace internamente la función de los pasos de la presión del fluido. Internamente, los servos, cuando tienen estos sellos duros en la parte interna de la misma, entonces, hasta que ellos no tienen una temperatura adecuada, que puedan ser un poquito más, más densos, ahí deja pasar la presión interna de la transmisión y le provoca ese tipo de fallo. Otro es también que le falte líquido a la transmisión, o es un efecto que la caja de válvula ya tenga un problema interno y que sea revisada por un técnico especializado en la marca.
2: Epa, el maestro es muy duro.
0: No, pero chequéate. La pregunta, y mejor, escribe la joven.
2: Sí.
0: La pregunta llega de una vez al maestro. Y de una vez la respuesta, mi hermano.
2: Ahí mismo.
0: Ay, ay, ay.
2: Atención,
0: ay, ay,
2: maestro. Ay, ay. Otra pregunta, maestro. Cuando en mi coche yo voy a doblar en U, como dicen, o doblo el guía todo para un solo lado, sea el lado derecho y el lado izquierdo, el guía como que me tiembla un poquito, solamente cuando doblo todo para un solo lado, si es derecho o no, y como que suena, y como que, ¿qué pasa ahí, maestro?
1: Bueno, ahí puede tener varios factores. Primero, cuando tú doblas el guía para ambas direcciones y tú sientes una vibración, primero, tú puedes tener el neumático que tenga la convergencia o la divergencia. Es cuando el neumático se desgasta internamente o por fuera. Es cuando el neumático no está, su banda de rodamiento, que es la parte central del neumático, no está directamente en el pavimento. Y esto hace que cuando usted doble a su totalidad, ese ángulo de giro puede provocar que el neumático tenga un giro inadecuado. En ese sentido, se debe llevar a alinear y trabajar la parte de la convergencia. Otro síntoma es que tú tengas algún tipo de buzzing en el tren delantero, ¿verdad? Con situaciones que te puedan provocar esas vibraciones. Otra causa es directamente que en la parte superior del amortiguador, lo que nosotros le llamamos tope o la base del amortiguador, tenga también alguna pertuberancia que le dé el límite, y cuando tú gires lo saca de la misma, y entonces el neumático, volvemos ahí mismo, no está firme para el calzado y te puede provocar esa parte de la vibración cuando usted hace el giro directamente.
0: El mejor es el maestro. Venga, Boli, estoy diciendo, Boli, convéncete.
2: El buen maestro es duro.
0: Muy duro. Maestro, tercera pregunta. Maestro, el miedo de todo el mundo cuando le pasa algo al carro, se apagó o le dice no quiere prender, es se lambió el motor. Ese es el gran miedo de todo el mundo, maestro. Se le fue el motor.
2: Sin tú saber
0: nada, el gran miedo es ese. Claro, el que sabe se da cuenta cuál es el fallo. Sí. Pero el que no sabe, lo primero que le llega a la cabeza, ¡ay, mi madre!
2: El que no sabe, lo primero que le llega a la cabeza es apretar los cabezotes. Sí, pero eso no tiene que ver con nada. Sí.
0: Se le fue el motor. Maestro, síntomas de que el problema es el motor. ¿Cuáles son?
1: Fíjate, primero, es bueno puntualizar que como estamos en la sesión con su coche, cuando un motor, por ejemplo, usted está en su casa, por ejemplo, lo prende en cualquier momento que esté estacionado y su vehículo no le prende, lo primero que debe acudir, primero, chequea si el panel le prende todas las luces, y si la misma le prende todas las luces y no le da safety, entonces puede ir, por eso es que es bueno conocer el coche, donde está en la caja de fusibles, y revisar esa parte. Ahora, en la pregunta directa, que cuáles son los síntomas, por ejemplo, usted puede chequear en la parte donde está el depósito del coolant, ¿verdad? Si en ese usted no ve que hay una mezcla donde esté aceite, ¿verdad? Donde tiene que ver coolant, le pudiera dar los síntomas de que su motor en un tiempo determinado o pudiese tener alguna situación de liga por un dispositivo que se llama serpentín, ya tanto en la transmisión como el motor, cuando pasa esto, entonces ya los vehículos de tercera generación en adelante utilizan unos sensores que indican y no le dan safety directamente al motor. Ya los vehículos convencionales sí te pueden hacer safety o el motor puede trancar. Otro síntoma que usted puede trabajar es medir el nivel de aceite. Muchos de los coches ya con tecnología de tercera generación y cuarta generación en adelante, si el nivel de aceite está muy por debajo permitido para de la programación que pone el fabricante, entonces el vehículo no le va a dar safety. Ya los vehículos convencionales se le puede dar safety, pero es prudente siempre trabajar la parte del líquido de los niveles del motor en este sentido.
0: Ahí está el maestro Boli.
2: Tú sabes que el maestro siempre resalta que la sesión conociendo su coche.
0: Sí.
2: Y tú sabes que yo me he dado cuenta, maestro, de que hay personas que conocen mejor su coche que su pareja. Porque cuando tú vas por la mañana a darle a prender y no quiere, ya tú sabes dónde ir porque tú conoces el coche, le aprieta esto. Pero a veces cuando la mujer no se quiere levantar por la mañana, tú no sabes si es que le duele la cabeza, tú no sabes qué es lo que pasa. Hay personas que conocen más su coche que a su pareja.
0: No. Maestro, ¿qué vamos a hacer con este muchacho, maestro?
1: Bueno, el boli tiene, hay parte de razón, ¿verdad? Porque en cuanto al coche, tú sabes por dónde puede el coche darte los síntomas. Y
2: la mujer no.
1: Y tú le das un debido mantenimiento, pues entonces el coche va a responder. El tema es que la sorpresa tú no sabes cuándo te la da, no importa los años que tenga con la piel.
2: Yo les recomiendo que cambie de mujer y no de coche.
0: maestro, ¿cómo llega la gente al mundo alemán? ¿Cómo le pueden hacer llegar el coche al mundo alemán? Porque si el maestro le pasó la mano, ya usted puede estar tranquilo.
1: Amén. 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Ahí estamos a su orden, dispuesto a darle solución y participación a todas las respuestas que usted tiene sobre su vehículo. Recuerde que tu coche habla, nosotros te enseñamos a escuchar.
0: ¡Oh! ¡Escucharon ahí!
2: El más duro.
0: El más duro.

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0: 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Voy para esta, Boli. Voy para esta. 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
1: Ahí sí, donde estudió DJ Boli 06.
0: ¿Dónde estudió quién?
1: Para que la gente sepa llegar.
0: Bueno.
1: Carretera Jacagua, frente a la escuela Mélida Girard, donde estudió DJ Boli 06.
0: En Provisiones Hernández Cava, que está al frente totalmente nuestro hermano Juan Ramón Cava, que también estará en el asunto de la gente de partido.
1: También.
0: Los partidenses ausentes. Que hacen, ¿y tú sabes qué tienen esa noche?
1: ¿Qué?
0: Para que tú haces partido es un pueblo con parón, Boli. Ese día, en una discoteca de allá, tienen a Raulín Rodríguez.
1: ¿Qué pasa?
0: El próximo sábado.
1: ¿El cacique?
0: Sí. Pero en otra que está al frente, ¿sabes quién tienen?
1: ¿A quién?
0: Al sobrino de Raulín, al hijo de Ando Disando, a Jordi Sainz.
1: ¡Ey!
0: Oye.
1: Pero espérate.
0: Oye, en una discoteca Raulín, en la otra Jordi Sainz. Pero ¿tú sabes qué tienen también?
1: ¿A quién?
0: En Tarima, a Nixon Román gratis.
1: No, ¿qué pasa?
0: Ay, no, pero eso es mucho can que le gusta.
1: No,
0: y es un pueblo que le gusta.
1: Pero así, ¿no?
0: Oye, pero están burlados la gente de partido, mi hermano.
1: ¡Ey!
0: Tres actividades la misma noche.
1: Pero venga,
0: pero, oye, pero solamente me acuerdo de la restauración cuando yo llevaba a los artistas.
1: Nunca hicieron eso.
0: Ah, y cuando llevé a Juan Luis Guerra una noche.
1: Pero, el doble de Juan Luis, un flaco largo que tú llevaste allá.
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0: Perfecto. 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

0: ese tema me lo cantaba en mi restauración, Boli.
1: ¿Te lo cantaba?
0: Sí. Te decía que ese hombre tiene los trucos que a las mujeres les gustan más.
1: ¿Y cuál era el otro?
0: Que no es dinero ni belleza, pero señores, ¿qué será?
1: ¿Y cuál era el truco?
0: Ah, yo no sé, ¿no?
1: ¿Cuál era el melado?
0: Ah, yo no sé. Ah, yo no sé.
1: ¿Cuál era el melado que tiene ese negro?
0: Ve acá, Boli. Al feo no le luce y que yo no como eso, que yo soy mañoso, que yo soy... No,
1: no, no, no, el feo es a lo que venga. A los carabaqueros, a lo que venga. El feo no puede... Lamentablemente el feo no puede disponer, no puede exigir. El feo es a lo que venga, lo que quede ahí. Mira, quedó eso, dáselo a aquel, velo allá, el feo.
0: El feo no puede decir que no, ese pantalón está muy feo. Feo es usted.
1: Usted como mujer te me queda feo. No puede decir que me queda ancho, me queda estrecho. No, lo que esté ahí.
0: Hay un aparato para medir si tú eres feo o eres bonito.
1: No un aparato así no. Que digital, pero...
0: Los chinos pueden inventar algo. Que te ponen eso, por ejemplo, en la palma de la mano y de una vez dice, usted es feo.
1: Ajá, como he visto...
0: Porque la gente discutiendo, ve acá, pero tú eres más feo que yo. No, tú eres más feo que yo. No, tú eres más feo. Para terminar esa discusión, viene el aparato y dice, usted tiene un 70% de feura.
1: Y usted un 90%. Y usted tiene un ejemplo.
0: Usted es más feo.
1: Necesitamos una maquinita de eso. Atención los chinos, si usted conoce algún chino de esos creativos... Necesitamos una que tú pongas la huella o el número de cédula tuyo, lo que sea, o te tienen una foto y ahí identifique que dique, tiene un 90% de feura.
0: Ay, ay, ay, ay, ay, ay, ay, ay. Ahora, pero dicen también lo feo. No.
1: Mira, dicen verdad. Que no está para exigir, que está para agradecer. Y es verdad. El feo agradece, no exige.

0: sea que las mujeres se ponen adelante cuando tienen un feo, pero tan aficiada.
1: Sí.
0: Tan aficiada del feo. Ellas se ponen adelante cuando van donde las amigas y le dicen de que él tiene sus encantos, él no es tan bonito así
1: sí,
0: como
1: se
0: él.
1: Ponen adelante.
0: Se ponen adelante.
1: En esas reuniones de amigas, en ese sí. junte de amigos, sí. compañeros.
0: Sí.
1: Dice de que ya yo voy para allá con el esposo mío.
0: Lo van a conocer.
1: Él es medio tímido claro, porque eres bajo perfil.
0: Es bajo perfil. Él no es, tú eres que es un tipo bonito ni nada sí. así.
1: Pero es buena gente.
0: Pero es buena gente. Oye, tiene un corazón. Ustedes lo van a conocer.
1: Y buen padre.
0: Ustedes lo van a conocer. Y ahí llega el tigre, que cuando él entra...
1: Todo cenizo.
0: Lo primero que entra es la nariz, antes de
1: la
0: entrada.
1: La nariz, que dan esa botona. No, pero así no... Pero, y ella para justificar, dice, pero baila, que eso es el final. El final va bailando. Mi hermano, pero es feo.
0: Y suelto, compra cerveza.
1: Ay, yo quisiera que ustedes lo vean, ese hombre.
0: Hello.
2: José López.
0: Ay, hablando de feo, estábamos aquí ahora mismo.
2: No, pero yo te voy a decir una cosa. ¿Tú estabas hablando de qué?
0: De feo.
2: Cada quien tiene... Cada
0: tiene
2: quien
0: su swing, es verdad, Ariel.
2: Pero cada quien conoce sus cualidades.
0: Sí, sí.
2: Y yo feo no soy.
0: No, pero mira, mira, Ariel, cuando en restauración yo gané Miss Restauración 95, que fue un concurso para sacar el más bonito de restauración, y yo gané en ese año... Déjame decirte, Ariel, que me pasearon en una camioneta diciéndole adiós al pueblo entero, Ariel. Diciéndole
2: en restauración, porque tú tienes que ver, ¿me entiendes?
0: Ajá.
2: En restauración gana Pepe Motor. Ya todo el mundo es feo en restauración. En restauración todo el mundo
0: está. Entonces
2: vamos a decir que Pepe Motor es bonito.
0: Caretabla gana en restauración.
2: Caretabla.
0: Sí.
2: Pero le robo a Caretabla. En restauración. Pues sí. Caretabla es lo único que tiene la cara con una tabla, pero Caretabla es un tipo. Si tú lo ves, es el tipo, el típico hombre. Bien, porque Caretabla no es un tipo.
0: Aguántate. Porque oye lo que tú dices, que es lo único que tiene la cara como una tabla. ¿Y qué más tú quieres?
2: Por eso que le dicen Caretabla. Dile, Caretabla, un fuerte abrazo a Caretabla. Caretabla es un personaje.
0: Ay, ay, trabajaron, fueron socios ustedes.
2: Sí, en el Can Bachatero.
0: En el Can Bachatero hicieron ustedes.
2: Yo quiero que ustedes se vean una creación de nosotros.
0: Es una creación de Luisito la radio.
2: No, Luisito sabe, estuvimos conversando y me dijo, yo lo registré, digo, no te preocupes, eso es tuyo. Imagínate, o sea, yo no, Luisito es mi hermano, mi amigo, pero...
0: Ariel, me contaron una, ¿es verdad que usted terminaba el programa Can Bachatero borracho?
2: No.
0: Que empezaba a darse un traguito tranquilo con los oyentes que le llevaban. No. Mira, le traje un traguito, licenciado. Lo estoy escuchando. No. Doctor, le decían, Ariel, mira, le traje un traguito. Y usted poniendo bachata.
2: Te voy a explicar.
0: Y terminaba el programa borracho.
2: Te voy a explicar para que tú entiendas. No tomo, o sea, yo puedo tomar un traguito un día, un trago tranquilo.
0: Ariel,
2: día.
0: Y ese bar que está en su casa. Del cual yo le llevé dos botellas, la doné allá, mi amiga Clary, le llevé dos botellas para que lo pongan ahí, Clary, le llevé dos botellas de Johnny Azul, una de Johnny Azul y una de Chiva, 18.
2: Sí, tenemos, pero tú nunca has llevado nada. Pero mira,
0: oh, Dios mío.
2: ¿Por qué yo tengo bebida en mi casa?
0: ¿Por qué?
2: Porque no tomo, porque si yo hubiera tomado, me la había bebido.
0: ¿Y por qué el de mi casa está vacío?
2: Porque tú te la bebes, pero yo tengo whisky ahí del 1998 sin destapar. Entonces, ¿por qué están ahí? Porque no tomo. Pero aquí no vinimos a hablar de bebida.
0: Alguien me dijo que hay agua de azúcar.
2: Nah, están todos sellados.
0: Ah, bueno.
2: Es que yo no estoy para esos bultos, ya, ¿sabes? No estoy, tú echarle agua de café a la...
0: Agua de café. Sí, agua de café, es verdad, hay truco.
2: Entonces, no, aquí estamos para hablar de inmigración.
0: Ariel, usted llegó a utilizar el viejo y conocido truco de echar un lavagallo en una botella de esa de whisky que no tenían filtro.
2: No.
0: Y hacerle el bulto a los tigres que estaban viendo, porque ustedes le creen.
2: No. Me dicen que hay un locutor que hace eso.
0: ¿Es verdad?
2: Sí. Johnny Azul le echa a Brugal.
0: Era, Ariel.
2: Me lo dijo Giancarlo Sánchez.
0: ¿No? Ay, no siga, por Dios. Ariel, pero mira.
2: Giancarlo, como lo dijo.
0: Ariel. Mira, esta semana, la familia Rodríguez se puso contenta. Fueron allá y me dieron las gracias. Fueron al edificio negro, Ariel. Fueron al edificio negro y entraron al estudio B, al estudio Teo Veras, que está allá. Y entraron a darme las gracias, Ariel, porque dicen que yo soy responsable de que ellos tengan visa, porque por mí conocieron a Ariel Botiel. Okay, y Ariel Botiel le consiguió la visa a la familia Rodríguez.
2: Te voy a explicar, para que tú entiendas esto. De toda la historia que tú hiciste, hay un 25% verdad.
0: ¿Lo de la familia Rodríguez?
2: 25% verdad.
0: Que visan a la familia Rodríguez.
2: La familia Rodríguez la avisaron. No hay edificio negro, no hay estudio B, no hay cabina de Overas.
0: Dios.
2: Una falta de respeto grande que tú tienes con esta población.
0: No,
2: pero ya te dije, vamos a hablar de inmigración. Las personas tienen preguntas, porque ¿sabes qué es lo que yo voy a hacer?
0: Me haga eso.
2: Yo voy a hacer un en vivo los sábados a través del Instagram y la gente me pregunta y así me hace la pregunta directa y no tienes tú que estar con esta checha y esta manipulación de preguntas sí, y no ese puedo, tipo de cosas.
0: No puedo contigo, Ariel. Cuando yo creo que hoy es el día que tú vienes tranquilo.
2: Deja de estar hablando mentira entonces, porque eso es lo que vamos a hablar de mi
0: migración. Ariel, ¿qué
2: en WhatsApp, por favor?
0: ¿Qué dice Donald Trump? ¿Está todo bien? ¿Marcha todo bien? ¿No hay cambio?
2: Acuérdate que los cambios ya nosotros lo hemos hablado, que son los cambios de la fianza para residencia, pero la gente se asusta y desde el principio dijimos, eso no va a afectar la población total, puede afectar el 2 o el 3% de las personas, el 2 o el 3% son para casos específicos, ¿me entiendes?
0: Sí.
2: Caso específico, la gente va a seguir normal. Ahora, ¿qué yo le digo a la gente? Manténgase saludable. Usted no puede llegar a los 65 años de Estados Unidos sin haber pagado un solo peso de impuesto, llegar diabético tipo crónico para que el gobierno lo mantenga. Entonces, ahí es que está la situación. Eso, se le va a poner una multa o van para afuera.
0: Ya, tienes razón. Mira, dice por acá, pregúntale al que más sabe. Soy pedido por mi hija, ya completé los 6 pasos hace 13 meses. Ya. ¿Qué tiempo me falta para la cita?
2: Bueno, porque ya él casi está ahí. Como mucho, 5 meses.
0: ¿Cinco meses?
2: Como mucho.
0: Oh. Sí,
2: completó los 6 pasos, ya se lo aprobaron y todo. Hace 13 meses, como mucho, 5 meses.
0: Fácilmente, ese está en San Valentín allá.
2: San Valentín en febrero, sí, claro que sí.
0: Tengo que
2: saber lo que tú dices, porque tú vives hablando de...
0: No. ¿Qué pasa? Mira,
2: Peña no tiene para el vuelo, para regalárselo.
0: Peña, no, pasa que Peña está esperando ahí porque Peña va a Estados Unidos y yo encargué unas cámaras de última tecnología para el edificio negro que Peña me la va a traer de allá. Entonces todavía no ha viajado por eso. Mira, Ariel, preguntan por acá el asunto de novio, solicitando la novia, visa de novio, que si han variado algo y el tiempo que dura.
2: Lo que había, todos los casos han variado tiempo, todos los casos están durando un poquito más, pero la petición de novio sigue siendo lo mismo. Usted tiene que tener una relación de aproximadamente 2 años, que usted pueda comprobar esa relación. El novio le hace la petición y ese proceso termina desde el punto A hasta el punto Z en aproximadamente 18 meses.
0: Ok.
2: Es el proceso más rápido que hay al día de hoy.
0: Bueno, pero ahí está, señora, como novio, más fácil y más rápido.
2: Pero dije que a Boli lo está pidiendo un hombre, pero ya se lo quitaron.
0: No, pero que Boli... No, pero no lo diga en el aire, Ariel. ¿Cómo puedo decir eso en el aire?
2: Bueno, ¿cómo no lo va a decir en el aire?
0: Mira, Ariel.
2: Dijo que se iba a sacrificar por el equipo.
0: El Visa Bulletin, septiembre, ¿qué es? ¿Cómo va?
2: El boletín de visa de septiembre. Uh-huh. Ya el boletín de visa de septiembre está disponible. Ahora, ¿qué pasa? Para que tú entiendas, que nosotros siempre hemos dicho, la gente seguía mucho por el boletín.
0: Sí.
2: La gente tiene la tabla A y la tabla B.
0: Sí.
2: Confunde a las personas.
0: Ok.
2: Porque hay que explicarle bien las cosas.
0: Sí.
2: Cuando viene una persona y te lee el boletín, que solamente tú tienes que googlearlo. Boletín Visa 2000. Y te va a salir. O sea, tú no tienes que pagar una asesoría para que una gente. Ahora, ¿dónde te confunde? Sí. Que los boletines de visa muchas veces te pueden sumar 2 meses, muchas veces te puede atrasar 1 mes. La gente comienza a calcular y a mí me gusta decirle en tiempo real de una petición, desde el punto A hasta el punto Z. ¿Para qué? Para que la gente. Porque durante todo ese tiempo van a haber atraso, van a haber adelanto, van a haber muchas cosas, pero usted se planifica en ese tiempo y ese tiempo no ha variado en los últimos años.
0: Ya.
2: Entonces eso es lo que yo quiero, que la gente sí. Se planifique. Bueno, me pidió mi mamá, esa petición dura aproximadamente 10 años, planifique su vida, pero no viva con incertidumbre, que avanzan 5 meses sí. Y si sigue así en el otro avanzan 5 y en 2 meses avanza un año. Tumbe eso, cariño.
0: Tumbe eso. Ya. Aló, sí. No.
2: ¿Aló qué?
0: Espera. Un segundito. Un segundito. Oye, no le eche tanto cloro a la piscina. Prende, límpiala. No le eche tanto cloro a la piscina que voy con invitados ahorita a las 3 de la tarde. Ya tú sabes. Ariel, seguimos aquí. Sí, lo que pasa es que de la villa que me llamó el muchacho que la atiende. Le está echando mucho cloro a la piscina esa. Mira, Ariel, pregunta por acá.
2: Joselo.
0: Sí.
2: ¿Y por qué tú haces eso?
0: ¿Qué pasa?
2: ¿Cuál maldita piscina tienes tú, mi hijo?
0: Pues yo no tengo nada, entonces, ¿cómo es el asunto? No, Ariel, por Dios mío.
2: ¿Por qué tú ¿Qué tiene piscina? Mira, yo te voy a decir una cosa. Y muchas personas no me van a comprender, y poco me van a comprender. ¿Tú sabes cuál es lo cuarto más mal invertido en la historia de la humanidad?
0: Sí.
2: Una piscina.
0: Pues mira, yo la invertí.
2: El que la tiene, quiere salir de ella. O sea, una persona que cometió el error de hacer una piscina en su casa, dice, diablo, qué error. ¿Sabes por qué? Es un mantenimiento carísimo. No se baña nadie. Tal vez ahora, en estos días, la utilizan 2 o 3 gente. ¿Verdad? O
0: sea, mira.
2: Igual que un viejo que llegó a mi casa, de una persona que lo llevaron, y el tipo se me metió a la piscina a las 10 de la mañana.
0: Mira, Ariel.
2: Y a las 6 de la tarde todavía el viejo no había salido bebiendo. Y digo yo, ¿dónde está meando? O sea, eso es un problema.
0: Mira, Ariel, puedes preguntarle a mi hermano Edward Fernández, que ha ido a la villa mía.
2: Vamos a hablar de mi
0: que ha ido a la villa, cariño, a la villa mía, Ariel. Entonces, según tú, yo no tengo ni siquiera un tinaco.
2: Vamos a hablar de migración, por favor.
0: Según tú.
2: Sácame del aire, José López.
0: Pero no, pero no te molestes. Ok. Dime.
2: Coño, loco, deja la mierda. Vamos a hablar de migración. Hay 1 millón de gente haciendo preguntas y tú hablándoles habladuría a este pueblo. Pero la gente es ridículo que te ve. O sea, vamos a hablar de lo que tenemos que hablar. Porque yo tengo gente que me están esperando aquí en la oficina, José López. Estoy hablando Emi ahí. Coño, mano, pero por Dios.
0: Pero la gente,
2: ¿hasta cuándo, José López?
0: Pero la gente puede pensar
2: que después dice que uno se encojona, que esto, que el otro, coño, deje el relajo. Vamos al aire y vamos a poner la cosa seria.
0: Pero la gente puede pensar que es mentira, que no tengo nada de villa.
2: Valia.
0: Está bien, vamos al aire. Señores, seguimos aquí con el licenciado Ariel Boutier. Ariel, va. Lo que me pediste fuera del aire, va. Te voy a hacer ese regalo. Te lo voy a mandar allá. Pásame el número de cuenta. Lo que me pediste fuera del aire, pásame el número de cuenta. Mira, dice por acá también, Ariel, pregúntame al licenciado. Mi esposa gana 30,000 pesos. Trabaja en Servicio Nacional de Salud. Yo trabajo en una farmacéutica. Gano 50,000. Tengo mi vehículo propio y tengo otras entradas, otras picadas. ¿Qué posibilidades tenemos de que nos den visa? No casados, sino unión libre.
2: Me gustaría saber si tienen hijos, pero Ellos tienen otras entradas, como tú especificaste, a esa casa le están entrando casi 100 mil pesos mensuales. Si hablan bien, si tienen una buena entrevista, le pueden dar su visa de turismo para los Estados Unidos. Eso es lo que tienen que hacer, señores. Recuerden hablar bien, explicar las cosas bien al cónsul que lo está atendiendo, hablarle claro. ¿Cuánto te gana? Yo me busco como 70. ¿Qué respuesta el diablo es esa? Yo me busco, señor cónsul, gano 70 mil pesos mensuales. ¿Me entiende? Porque el dominicano con su tigueraje es que daña la cosa. Entonces, tú tienes que hablarle un español claro y preciso.
0: Y a veces meter su palabrita en inglés.
2: ¿Cómo así? Pero no hay una cosa más ridícula que una gente que no sepa hablar inglés hablando inglés.
0: No es lo mismo tú decir, yo soy un lavacarro que I am car wash.
2: Adelante, mira, a ti hay que juntarte con la fruta. De esta vaina, mi hermano.
0: A ver, ya te digo, no, se escucha mejor así. Mira, Ariel, me van a invitar.
2: Finalmente hiciste dos preguntas. Okay. Vámonos, finalmente hiciste dos preguntas. El pueblo te va a coger odio.
0: Está bien. Me van a invitar a Fitur en enero. Uh-huh. ¿Puedo comenzar ahora la visa de Europa?
2: Bueno, la visa de Europa, nosotros, para que tú tengas una idea, nosotros aquí podemos gestionarle una visa europea en 3 semanas a una persona, pero lo ideal es que comience en el mes de principio del mes de octubre, para que tenga un rejuego de un par de meses.
0: ¿En octubre que empiece?
2: ¿Eh?
0: Que empiece en octubre, entonces.
2: Y mira, hay una situación que nosotros íbamos a decir al final, pero lo vamos a decir ahora, pero que yo quiero que la gente haga preguntas sobre procesos migratorios. Hay oportunidades de trabajo para Europa, entonces es bueno que las personas se vayan preparando, porque probablemente a mediados de semana nosotros estemos comenzando a trabajar con eso. Oportunidades de trabajo para Europa, específicamente para Suiza.
0: ¡Ay!
2: Y las personas,
0: para Suiza, atención fulana.
2: Las personas deben ir preparándose para que sean de los primeros en aplicar, ¿ok?
0: Ya, ok. Dice por acá, bueno, pregúntame a Ariel, ¿qué sucede? Mi hija, que es americana, me pidió a mí y a su madre, yo soy su padrastro. Entonces, faltaron algunas informaciones. El caso ya tenía 1 año y 8 meses. Caso lo declinaron porque faltaba una firma. Ella nunca fue, etcétera, etcétera. El caso lo declinaron. ¿Qué se puede hacer ahí?
2: Hay que ver el caso. Así, escucharlo, no te puedo dar una respuesta certera, pero lo más probable es que termine en una nueva petición. Ahí mandaron alguna documentación sin firmar, pero de una vez le mandaron a decir que se necesitaba la firma, no le hicieron caso, no revisaron correo, no hicieron nada. Entonces ahí se perdió lo más preciado que tiene la humanidad, el tiempo, 1 año y pico. Ya no se puede hacer nada con ese 1 año y pico. Entonces por ahí es que vamos.
0: Bueno, ahí está, estamos. ¿Cómo se puede comunicar la gente con el licenciado Ariel Botiel? Hoy fue una entrevista que
2: 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Entonces ya usted
0: sabe. Muy bien. Ariel, es verdad, Ariel, es verdad que los Estados Unidos, que específicamente en Nueva York, no aguantan, Ariel, una plaga más de esos ratones, esas cucarachas que hay allá en esa parte de Nueva York, ¿verdad? Especialmente. Es verdad, Ariel, que ahora para residencia están haciendo la prueba del piojo, que te peinan y si tú tienes piojo te pueden negar la visa hasta que te cure de los piojos.
2: yo no comprendo qué capacidad puede tener un ser humano de hablar tanta M como...

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0: Oye, estamos en los clásicos. Una producción de Super Zorro para Qué Buena 105.5. Y también, Boli, recordándole a la gente que repetición mañana en puromerengue.com.
1: Yo me escucho yo mismo.
0: Sí.
1: Yo mañana con los pies cruzados tomando un cafecito.
0: La repetición del día de hoy en puromerengue.com. Mañana, emisora 24 horas de merengue. Ahí estamos. Mira, Boli. Se da el caso, Boli, de pegadas de temas de orquesta donde el cantante, donde el dueño de la banda no cantaba. El dueño de la banda no cantaba, tocaba un instrumento, pero la orquesta tenía el nombre del dueño de la banda. Entonces, cuando se pegaba un tema, la gente no conocía el nombre del cantante. ¿Qué te decía? No, ese es Wilfrido Vargas. Te escucha, por ejemplo, a Mover la Colita, Wilfrido Vargas, pero nadie te menciona el nombre del cantante.
1: El cantante.
0: Entonces, no sé si con el típico se daba eso. Bueno, en el típico no. En el típico, cuando suena tal tema, te dice, ah, ese es fulanito de tal con el calvo.
1: Sí.
0: O ese fulano de tal con el prodigio, ¿verdad? Ahí sí, pero en las orquestas no se daba eso.
1: No se hacían figuras.
0: No.
1: Cantante.
0: Por ejemplo, te pongo el caso, te voy a poner un par de ejemplos. Y los oyentes que me escriban o me manden notas de voz, también con temas que ellos entienden de que lo conocieron, ese fulano de tal, pero el cantante es otro y ellos ni siquiera le saben el nombre.
1: No se saben. Y pero conoce la canción y todo.
0: El caso de Cruz McKean. ¿Tú no sabes quién es Cruz McKean? Cruz McKean es el que canta El Solitario, pero tú le dices, ¿quién canta El Solitario? Y te dicen, César Nicolás.
1: Pero el cantante no
0: lo conoce. No, la orquesta de César Nicolás, pero el cantante Cruz McKean nadie lo conoce. No le permitían al cantante decir que, hermano, mami, soy yo, Cruz McKean.
1: Pero para, ¿por qué? Para que no se hicieran figura, no, o para no que entiendo. No se fueran para otra
0: agrupación. No entiendo cuál era.

0: esos merengues que tú no le sabes el nombre al cantante del tema. Tú solamente conoces al dueño de la banda.
1: Y conoce el tema, te lo sabe, pero Boli, el cantante no.
0: Boli, uno que es el oyente me puso aquí ahora. El de Nando Galán, Boli. Faltaste a la cita.
1: Y ese sí me gusta ese tema.
0: Nando Galán.
1: Sí.
0: Pero Nando Galán es el dueño de la banda.
1: Pero ¿quién nadie canta? Conoce el cantante. Eso pasaba mucho, es verdad.
0: No, mi hermano. Entonces, ¿quién canta, Boli? Eso es lo que quiero saber. El asunto. Déjame firmarle al don primero. Mira, Boli, el asunto está en. ¿Era prohibido tú decir tu nombre?
1: En la agrupación. No, tanto así no. No era prohibido. No,
0: tenía que ser prohibido, Boli, porque tú no ibas a venir de la nada a decir, soy yo, mami, José López Pérez. En la orquesta de Wilfrido Vargas, yo agarré el micrófono y decir, soy yo, mami, José López Pérez.
1: Quitarle protagonismo.
0: No, mi hermano. No, a la gente que se aprende el nombre tuyo en la calle. Que averigüen ellos el nombre tuyo. Pero tú no te vas a promocionar aquí en mi banda. Era lo que te decían esos líderes, Boli.
1: Un muchacho nuevo en una agrupación ya establecida.
0: Porque el paso tuyo era, tú eras pasajero ahí. Y a ti te iba a sustituir otro.
1: Ellos tenían miedo también.
0: La figura que había que crear era Wilfrido.
1: Los dueños también tenían miedo en hacerlo figura y que fuera una competencia para ellos más adelante.
0: Y entonces, bueno, Wilfrido era tan así que Wilfrido ponía a los cantantes a tumbarle polvo a ellos y a que el pueblo sepa, a que ellos digan los bienes de Wilfrido. Wilfrido decía, por ejemplo, en todo es para ti. Ponía a Sandy Reyes a decir de que la finquita de Altamira, donde está la vieja Hermira, donde está la mamá de Wilfrido, la finca de Wilfrido Vara, que tenía. Ya todo el mundo decía, pero Wilfrido tiene una finca en Altamira, sí. Oye. Y ponía a Eddie Herrera a decir al jardinero, dije, sencillo, tengo un Mercedes mejor que el de Wilfrido.
1: Ya sabían que
0: ya todo el mundo sabía que Wilfrido tenía un Mercedes.
1: Pero entonces eso fue hasta un límite, porque ¿cómo resaltó el nombre ya de lo establecido ahora que pasaron por orquesta?
0: Yo no entiendo.
1: Como Villalona, que Sergio Vargas.
0: Yo no entiendo. Yo no entiendo en qué momento ya vino la libertad de que el cantante podía decir eso.
1: Y se hacía figura dentro de un.
0: Pero el caso de Giovanni, tú no le sabes el nombre, yo no le sabía el nombre al Blachi hasta que Giovanni lo mencionó, el Blachi. ¿Qué cantante? Pues el Blachi que se llama. Cántale Swing, Jiki Lee. Giovanni mencionaba al cantante.
1: Sí.
0: Por ejemplo, el caso de Nando Galán, faltaste a la cita. Ahí está Omar de Morici, el tío de Monchi, el que canta Separado, el cantante del Anillo, conocido de Puerto Rico, y está Omar Caría, son los que cantan el tema Faltarte a la cita. Pero tú preguntas de quién, ¿quién es que canta Faltarte a la cita? Nando Galán, te dicen.
1: Antes decían el muchacho que está con Joselo, hasta que tú me dejaste mencionar mi nombre aquí.
0: Oye, eso no.
1: Un ejemplo.
0: No,
1: dicen, Boli.
0: Pero te falta para llegar a la altura de Quintino, por ejemplo. La gente todavía ve a Quintino por encima de ti todavía.

0: Claro.
1: Por arribita.
0: Porque parece yo te pago.
1: Oh.
0: Sí, parece yo te pago. Sí. Mira. Los clásicos en el aire, gracias a mi gente de JCM Construcción.
2: ¡Ay, sí!
0: ¡Ay! 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
1: Ese mío.
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1: Si ustedes supieran lo que
0: un ejemplo, se comió allá. Y un ejemplo con un peje.
1: Dios mío,
0: ¿eh? 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Saludos para Benito. Benito Rodríguez, Boli.
1: Duro, ese mío. Duro,
0: es el príncipe de la zona sur. Boli, otro tema que la gente, tú lo pones y te dice, ¿quién es el gran comprés? Es Chepe.
1: Ay, caramba, Chepe.
0: Sí, cuéntame tu vida, Chepe.
1: Cuéntame tu vida, Chepe.
0: Alfonso Rey se llama ese muchacho que grabó esto. Bueno, muchacho en ese entonces, porque ya eso hace 50 años que grabó. Pero Alfonso Rey es el nombre, bueno, 40 años, así para no ponerlo tan viejo, 40 años. Alfonso Rey se llama el muchacho que grabó
1: Chepe.
0: Chepe, pero tú preguntas hoy en día, ¿quién es que canta Chepe? El gran comprés.
1: No, no mencionan el cantante.
0: No, no, nunca aprendieron el nombre del cantante. Nunca conocieron el nombre del cantante. ¿Quién canta Chepe? El gran comprés. Nadie te dice Alfonso Rey.

0: Oye, tengo 5 muchachitos y el más grande tiene 7.
1: Sí.
0: Ya tú sabes por ahí cómo fue el asunto. O sea, raro el año que íbamos en blanco.
1: Y uno, sí, muchacho. Y uno me pregunta qué le llaman leche.
0: Ah, sí.
1: No conocían la leche, era. ¿Y qué le daban?
0: Romo.
1: No, agua de azúcar.
0: Romo. Oye, Boli, oye un asunto. Otro tema, Boli. Otro tema que la gente no conoce el nombre del cantante. Se sabe el tema, ¿verdad? Se sabe el tema y todo, pero no conoce el nombre del cantante. Y cuando te dicen, ¿quién canta eso? Y te dicen el dueño de la banda. Por ejemplo, ¿tú no sabes quién es? Alexis Palacio.
1: No.
0: Alexis Palacio, ¿tú no lo conoces? Alexis Palacio es que canta Te Compro Tu Novia.
1: ¿Qué pasa?
0: Sí.
1: Tanto que me gusta ese tema.
0: Sí. Pero tú dices, ¿quién? Mira, ponme ahí Te Compro Tu Novia de Ramón Orlando.
1: Siempre me suenan el dueño de la agrupación.
0: El dueño de la banda. Ponme a Te Compro Tu Novia. ¿De quién? De Ramón Orlando. Ahí te aparece. Pero nadie
1: ellos
0: conoce.
1: Ellos lo tenían como un reglamento de no promocionar al cantante.
0: Nadie conoce a Alexis Palacio, que es el que canta el tema.

0: Oye, mi hermano Gary Rodríguez, que todavía está celebrando el cumpleaños. Uy, todavía celebramos el Happy Birthday to You.
1: Ay, sí.
0: De Gary Rodríguez, mi hermano.
1: Yo que estuve por allá y me comí como 5 platos.
0: Me dejaron fuera a mí, noche. Pero nada, está bien. Sigan ahí.
1: Y todavía se sigue el cumpleaños. No, hoy.
0: En los fines de semana. El cumpleaños jueves, tipo así como Gary, alegre. Sí. Cumpleaños jueves. Eso termina el domingo en la noche.
1: Oh, ah, pero con razón.
0: Y más que está de vacaciones.
1: ¡Ay!
0: Oye, Boli, esos temas, así. Esos temas. Bueno, tú sabes lo embute que yo metí. Yo llegué, yo iba a desear en los lugares. Tú me conoces. Gente, muchachos, no sabían de merengue. ¿Tú me conoces?
1: Yo soy Raputín.
0: No. Yo soy el cantante con Bruce Novia.
1: ¿Qué pasa? Es que tú, uno más o menos se imagina cómo es la persona según la voz. Tú no me das tu con Bruce Novia, ¿no? No.
0: ¿Y tú sabes qué decían? Y ven adelante, empezaban a correr la voz. Que, oye, aquí estaba el morenito buen mozo que cántate con Bruce Novia. No.
1: Como no sabían físicamente quién era,
0: no
1: lo creían.
0: Porque el muchacho hizo pocos meses con Ramón Orlando.
1: Oh.
0: El muchacho hizo pocos meses con Ramón Orlando en la banda y pegó ese tablazo.
1: Sí, porque se pegan solamente de voz.
0: Donde quiero. Donde yo pasaba por el colmado me decían que. Adiós, te compro tu novia.
1: No. Es que tú no. No, pero así no se puede, ¿no?
2: Otra igualita.
0: Otro tema, Boli.
1: Otro más.
0: Sí. La gente te decía, por ejemplo, o dicen, hay parte, ya algunos ya le conocen el nombre al cantante, lo relacionan, y otros saben que es un morenito, pero no le saben el nombre, que es a Felipe Jorge. Felipe Jorge que canta El Campesino con Félix del Rosario, y la gente entiende que es Félix del Rosario, pero mi hermano, mientras Felipe Jorge está cantando el tema, Félix del Rosario tiene la boca ocupada con un saxofón.
1: Soplando
0: un saxofón. ¿Cómo va a soplar el saxofón y va a cantar al mismo tiempo?
1: No, así no.
0: Eso no es Félix del Rosario. Ese se llama Felipe Jorge, se llama ese. Félix del Rosario está soplando ahí.

0: cada 9 meses viene un hermanito nuevo que llega sin cuna, sin un yaquecito, sin un bobo.
1: Sin nada, nada.
0: Sin nada, mi hermano. Que no tiene leche, que no tiene nada y va consumiendo más a su mamá y el pobre campesino por allá con una macaca, chimbo y café. Y los moquitos comiéndose
1: y
0: las
1: hormigas. Y los moquitos puyan.
0: Que ahí que son despiadados ellos con el que está desbaratado.
1: Porque
0: el moquito no le pica al rico. No, el moquito no le pica al rico.
1: Al rico, no.
0: No, la sangre del rico le hace daño al mosquito.
1: Los moquitos pican mucho al pobre y el perro le ladra mucho al pobre.
0: Y tú sabes lo que le dijo uno al otro, por WhatsApp. ¿En qué tú estás aquí picando?
1: A un pobre.
0: Un pobre. Mira, Boli, es de Félix del Rosario. Pero hay otro todavía más fuerte, Boli, que la gente ni siquiera le conoce el nombre al cantante así. Y lo relaciona al dueño de la banda. ¿Cuál? El tema Oye. Oye, abre tus ojos, mira hacia arriba.
1: Escucha la cosa buena que tiene la vida.
0: Todo es. ¿Qué te dice? Ponme Oye de Rasputín.
1: Pero ¿será que algún cantante superó en algún momento el dueño, que ellos se cubrían de eso? Algún motivo tenía que ver.
0: Pasaba ahí. ¿Qué sucede? Eso le pesaba después al mismo dueño de la banda. Te voy a poner el caso de Rasputín y la pegada de ese tema, la pegada de Primavera de Rasputín cantando Chiqui y la pegada de Viejo Año Brindaré cantando Tony Medrano. Esos tres ejemplos te voy a decir. Cuando llegó la fiebre de los años dorados del merengue, Bebeto incluyó a Rasputín, una figura. Rasputín estaba en todos los espectáculos. ¿Y tú sabes qué tenía Rasputín que cantar? Los merengues que él no grabó. ¿Por qué? Porque los clásicos que se habían vuelto clásicos son los que no grabó él. Eso de que
1: ya el cantante no estaba cuando los años dorados. Y tuvo que cantarlo él.
0: Esos temas, eso no era clásico para un público joven que ya empezaba a ir a la discoteca a disfrutar los años dorados. No conocía eso, pero te conocía Primavera. Sí. Y te conocía Oye.
1: Entonces tuvo que cantarlo él.
0: Lo montó él en vivo, lo hacía. Y te hacía Viejo Año Brindaré, porque tú quieres en diciembre un tema que sonara más que ese.
1: No.
0: Y él dijo, y no sé yo qué lo canto, pero voy a tener que cantarlo yo porque fue con mi orquesta. Entonces, eso pasa. Quizás la explicación de ese especial que estamos haciendo ahora, ¿cuál puede ser? De que el tema es de la orquesta. Lo está cantando tú, que está ahora aquí. Pero mañana cuando tú salgas de la banda y entre Quintino por ti, lo va a cantar Quintino.
1: Entonces ellos se protegen también que cuando ese cantante saliera, la misma canción no la cantara en su agrupación nueva. Tenía que sacar tema nuevo,
0: claro,
1: para su orquesta.
0: No vendía. Es porque tú lo veías en televisión, que tú dices, venga, pero ese era el que estaba con Rasputín, pero no le sabe el nombre todavía.
1: Oh.
0: Eso pasa con Nandy Rojas, que fue el cantante del tema Oye.
1: Okay.

Oye, ¿dónde están los que van a probar el pollo pop rock esta semana? Déjame poner aquí de primero a Astrid Baez, de primero, acá para que pruebe el pollo pop rock esta semana, que viene desde Puerto Plata y me dice que no se quiere ir sin probar el pollo pop rock. Déjame anotar aquí de primero a Astrid Baez. Déjame chequear por aquí, a ver. Uno. Astrid Baez.

0: Ok, ahora sí. ¿Quiénes van a probar esta semana el pollo porro? Por favor, que no repetido. Quiero cada semana que 5 personas diferentes vayan probando el pollo porro y que también me manden notas diciendo qué le parece el pollo porro, cómo lo siente a nivel de sabor, a nivel de olor, a nivel de color, de todo lo que siente el pollo porro. Me pueden mandar una nota también diciéndome. Oye, por aquí lo que dice el pueblo. Dice.
1: Buenos días.
0: José
1: Luis Pérez, yo sí quisiera probar el pollo porro. Fernando Polanco de este lado, de Ensanche la Rotonda.
0: ¿Cómo que se llama? Ensanche la Rotonda. Repite.
1: Buenos días. José Luis Pérez, yo quisiera probar el pollo porro. Fernando Polanco de este lado, de Ensanche la Rotonda.
0: Fernando Polanco. Ensanche la Rotonda. Ok. Seguimos. Dice por acá.
2: Arroz vacío temprano.
3: Yo quiero probar el pollo porro.
0: Dice por acá.
3: Buenos días, Joselo. Yo quiero probar el pollo porro.
0: ¿Y cómo? ¿Pero cómo se llama?
2: ¿Quiere
0: probar el pollo porro? ¿Pero cómo se llama? Tienen que mandar el nombre, señor, porque yo no soy adivino. Hola, soy fulano de tal. Quiero probar el pollo pop rock. Ahí sí.
2: Ahí sí.
0: ¿Verdad?
3: Joselo, mi nombre es Judy García.
0: Judy García. Ajá. Judy García. Tengo 3 por aquí. ¿Quién más? Dice.
4: Joselo, Víctor Mejía, quiera probar el pollo porro.
0: Víctor Mejía, boli.
2: Otro más.
0: Okay.
2: Gente nueva, gente
0: Víctor
2: que no haya.
0: Mejía, óyeme. Hoy el sábado está para pollo, boli.
2: Sí.
0: El sábado está para pollo, mi hermano.
2: Sábado de pollo.
0: Víctor Mejía.
5: Una música muy bella, un perfume, una estrella.
0: Ok, me queda uno.
2: Falta uno.
0: ¿Quién más va a probar el pollo por ropa?
6: Buenas tardes, José López Pérez. Y Dalisa, desde Francisco de Rosario Sánchez. Y Dalí Sureño. Quiero probar el pollo pop rock de la casa pop rock.
0: Ahí. Y Dalí Sureña, vos se llama. Y Dalisa, de Francisco Rosario Sánchez. ¿Sabes dónde es?
2: Claro, eso tú entras por la Tuey, la avenida Tuey, o si no por Cerro Alto.
0: Y Dalí Sureña.
2: Y mira, le queda cerca de. La casa por rock.
0: Oh. Sí. Ah, eso atrás de Cerro Alto.
2: Atrás de Cerro Alto ahí.
0: Oh,
2: y,
0: okay.
2: Y casa por rock está en Cerro Alto.
0: Mira, déjame poner aquí también. Atención, Popa. Voy a poner a Víctor. A Víctor Rojas. Víctor Rojas es un cliente del pollo de fulano. Y yo lo voy a poner hoy a que pruebe el pollo porro para que él me diga.
2: Para que se desengañe.
0: Y me compare el pollo de fulano.
2: Sí.
0: Con el pollo porro.
2: Que lo tenían engañado.
0: Para que él mismo me diga a mí, Joselo, más nunca vuelvo donde fulano.
2: Sí, que yo estoy, decir, yo estoy seguro de
0: yo
2: que.
0: Yo estaba ciego, sí, visitando a fulano. Fulano me tenía comprado.
2: Sí.
0: Fulano. Atención, Popa. Puse 6 hoy ahí. Puse a Víctor Rojas, sí, también para que pruebe el pollo porro. Mira, Astrid Valdés, Fernando Polanco, Judy García, Víctor Mejía y Dalisa Ureña y Víctor Rojas van a probar el pollo porro, pero aquí en cabina, sí, el Domi
2: también
0: y yo vamos a dar un ejemplo ahorita con Moro
2: de cómo se come.

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0: de Marola. Si me dejan morir, allá nos vemos. Allá te espero. Ay, ay, ay, ay, ay. Señores, el pueblo vuelto loco y sin idea. Con el sabor del pollo pop rock.
1: Tengo la mula amarrada.
0: No, no, no, señores, no, no, no, no, no, ya, ya. La próxima semana seguimos con más. Mira, otra cara responsable del éxito del pollo pop rock, de la fórmula del pollo pop rock. Ustedes conocen siempre a mi hermano Luis Popa, que viene cada semana con nosotros aquí, pero tengo otra responsable que está con nosotros aquí, y es la licenciada Luisa Popa. Hola, Luisa.
2: Hola, hola, Ocelo. Hola a todos los que nos escuchan. Muy feliz de estar aquí. Un poquito nerviosa porque nunca he hecho esto, pero mira.
0: Era una voz muy agradable que tiene Luisa. Luisa, mira, el asunto del pollo porro, explícale un poquito a la gente del empeño de ustedes para que el pueblo conozca la fórmula que ustedes tienen y el éxito ya entre los que han probado el pollo porro.
2: Bueno, sí, mira. Lo que nosotros siempre nos hemos enfocado es que tiene que tener calidad. O sea, sí. Eso es lo primero. Los ingredientes de primera, un proceso que se lleva de una manera que ustedes no se imaginan. O sea, eso es estricto de una forma increíble. Agradecida siempre con el público porque nos ha recibido de una manera que nos tiene sorprendidos. Mira, increíble. Allá llega esa gente con un orgullo que fueron a probar ese.
0: ¡Oh, qué bien!
2: Entonces ellos llegan y lo primero que dicen, ay, mira, yo vine de Mao, vine de Puerto Plata.
0: Sí, sí,
2: vine
0: sí,
2: de,
0: sí.
2: De aquel sitio, porque es que sienten como ese orgullo de llegar de lejos a buscar algo, porque saben que bueno.
0: Mira, Luisa, háblame de por qué no se ha vitalizado si el producto es bueno.
2: Sí, mira, mucha gente nos ha dicho eso, o sea, que por qué si el producto es tan bueno no se ha viralizado. Y es que, déjame explicarte un ching. En Casa Pop Rock, nosotros no estamos buscando viralización.
0: Ok.
2: Lo que nosotros estamos buscando es que, mira, como dice su nombre, viralización es un virus.
0: Es un virus.
2: Como llega rápido,
0: sí, se va a sí mismo. Es verdad, entonces, sí se va.
2: El mejor ejemplo está ahí, con lo del COVID-19. Eso fue un virus que se propagó.
0: ¡Ay, diablo y bomba! ¡Ay, ay, ay, ay! ¡Qué pollito me enviaste!
2: Sí, se preparó, o sea, sí. Se propagó a nivel mundial. Y ya es algo que nadie está hablando de eso. Y nosotros no estamos buscando hacer eso.
0: Estamos buscando
2: fidelización. Que con un solito gesto de satisfacción de la gente, como que eso vale muchísimo más que miles de seguidores. Entonces, con el orgullo que la gente va siempre a buscar,
0: sí, sí,
2: el
0: pollo, sí.
2: Eso vale muchísimo más que ser viral en las redes.
0: Luisa, hay una fiebre ahora como de montarse en la ola del pollo. Que pollo por allí, que pollo por acá. O sea, ¿qué brinda el pollo pop rock diferente a todo eso y de que no está montado en esa ola?
2: No, no, pero espérate, aparte del tremendo sazón que nosotros tenemos, ¿tú dices?
0: Sí, aparte, no, sí.
2: No, mira, lo que nosotros siempre vamos a asegurar es que si usted va hoy, el pollo le va a saber igual que le va a saber mañana, pasado,
0: eso
2: cualquier
0: sí.
2: Día y a cualquier hora que usted vaya, el pollo le va a saber igualito. Usted sabe que en los otros lugares hay veces que te sale un poquito más seco o que la pechuga te sale un poquito cruda. Allá nosotros sí. Te garantizamos que eso no va a pasar.
0: Y el mismo color. Mira, otra cosa, Luisa, es el asunto de un moro especial que se está haciendo en la Casa Porro. Hay un moro que yo lo recomiendo, ese moro, yo no sé con qué lo preparan, pero es un moro que cuando tú lo, incluso hay un, le sale un poquito de picante que no molesta, ¿verdad? Que tú dices, oye, pero se lo sentía el pollo también. Es como una combinación entre el moro y el pollo, que no sé cómo la gente ha reaccionado allá.
2: Ay, no, allá esa gente está loco con ese moro. Ya la gente está que llega y ni preguntan, mira, mándame un servicio de oro del que haya. O sea, tú allá se hacen diferentes siempre todos los días, de moro rojo,
0: sí.
2: Moro de bichuela blanca. Y allá ya la gente ni pregunta de qué, solamente dicen mándame, lo que yo sé que es bueno.
0: Y el asunto también de los fritos verdes, que preguntan cómo no tiene ni siquiera una esquinita quemada.
2: Mira, a eso nosotros nos gusta decirle que eso es como la fórmula de la carne de burger. Porque es como una receta así.
0: Sí, sí.
2: Y mira, que la gente cree como que no hay diferencia en los fritos, y yo te puedo decir que de verdad, yo he ido a muchísimos lugares, a mí me gusta salir mucho, yo salgo a restaurantes y ese tipo, ajá, de cosas. Y justamente ayer yo estuve en uno y yo dije, déjame probar unos fritos, pues, si acaso, porque sí, ya que yo estoy aquí.
0: Sí.
2: Y a mí me dieron uno y yo sentí la diferencia y dije, no, yo no puedo comer fritos si no es allá.
0: ¡Ay, ay, ay, ay, ay! ¡Atención, Popa! ¡Popa! De los cuatro sábados del mes, déjamelo uno a Luisa, aquí fijo. Luisa, entonces, ¿cómo llega la gente a la Casa Porro?
2: O sea, pero...
0: La dirección... Entrada Cerro Alto, la primera. Sí,
2: tenemos dos ubicaciones, estamos en Plaza Cerro Alto, ahí mismo, frente al Politécnico de la Esperanza, la misma entradita. Sí. Y también tenemos uno en Calle 5, esquina 30 Caballeros, en Cienfuegos.
0: Ese para pedido solamente.
2: Sí, en Cienfuegos solamente para retirar por el momento, sí, pero ten atento que vienen muchísimas cosas.
0: Vienen cambios. Y sí, también tiene el asunto de las cervezas.
2: Ah, sí. Óyeme, la gente allá llega y dice, mira, quítenme esa nevera de ahí, porque es que yo no puedo. Si yo entro y veo eso, yo tengo que beber. Yo tengo que tomar
0: obligado. Te llaman.
2: Sí. La gente me dice, mire, eso fue a propósito.
0: Ay. Señores, gracias, Luisa. Escucharon ahí a Luisa Popa, directo y en vivo desde la Casa Pop Rock, el Pollo Pop Rock. Atención, Luis Popa.

Calle 105.5, qué buena, sábado por la tarde. Ey, qué pinta el sábado hoy, calor. Una invitación a la villa tuya. Que yo no tengo. Oye, dámelo una rueda, Juana, ahí. Que no está fácil, Juana. Viene botando candela. Bueno, pero tampoco así, Juana. Tampoco así, Juana. Mira, tengo por acá a los muchachos. El equipo Grandes Ligas. Del Centro Integral para el Desarrollo local.

0: Sidel, ¿verdad? Ah, mi gente de Sidel, yo por aquí al profesor Alfredo y una comitiva del futuro de la radio, la televisión, de los locutores que vienen subiendo por aquí, las muchachas, bellezas todas, porque ya la etapa de los locutores feos ya vamos quedando atrás y ya las muchachas bonitas vienen tomando el relevo. Así que, Alfredo, hola, buenas tardes.
1: Buenas tardes, Joselo, muchas gracias por esta oportunidad para entrar en contacto con tu radio audiencia.
0: Ah, gracias, gracias. Mira, ¿de qué se trata el Sidel?
1: Bueno, el Sidel es una organización de sociedad civil no gubernamental.
0: Oh, qué bien.
1: Que trabaja por una sociedad mucho más justa, más equitativa, integral y que tiene un componente fundamental de trabajo con los jóvenes y con las jóvenes.
0: Ah, ok. Además de locución, ¿qué más imparte?
1: Bueno, nosotros también estamos iniciando en una escuela de arte y tiempo libre, en la que se enseñará pintura, teatro, canto y otras ramas de las bellas artes. Esto aparte de todo el trabajo que desarrollamos también en materia medioambiental y desarrollo sostenible.
0: Ok, bien. ¿Qué tiempo tiene el Inter?
1: El Sidel tiene ya 15 años de existencia.
0: ¿15 años?
1: 15 años.
0: ¡Oh! Van varias promociones.
1: Sí, sí, bueno, a este nivel con locutores, es el primer curso.
0: El primer curso.
1: Este es el primer curso con Qué locutores, bien. Con locutoras. Aquí andamos con ellas.
0: Sí, pero veo una parte puedan, aquí muy fuerte.
1: Sí, para que más allá de lo que pueden conocer contenidos en el aula,
0: sí, sí,
1: tengan la parte vivencial, y esto es muy importante.
0: Es así, es así. Entonces, ¿tiene un nombre la promoción? ¿Cómo se llama?
1: Bueno, Descubriendo mi voz.
0: Descubriendo mi voz.
1: Descubriendo mi voz. Ve que son chicas
0: todas muy, muy importante.
1: Que están iniciando en el cultivo de la voz, el uso de la comunicación efectiva. Entonces, para nosotros es importante.
0: Sí, ya recuerdo que, a propósito de Descubriendo mi voz, cuando yo empecé a estudiar locución, me acuerdo que mi mamá me dijo: tú estudias locución porque tú vas a ser cadete. Tienes que expresarte bien. No era para trabajar radio. Bueno, pero lo cierto es que cuando yo me escuché por primera vez en un cassette, escuché, yo dije, no, por eso no soy yo. Pues yo no conocía mi voz. Yo no conocía mi voz. Entonces, como que me trajo recuerdo el nombre de los muchachos, la promoción de los muchachos.
1: Sí, justamente en una de las clases anteriores, en el que la maestra abordaba el tema de la entonación, de la voz, justamente una de las cosas que se conversaba. Cuando te escucha distinto.
0: Sí, sí, diferente. Sí. Y es así. Bueno, pues un placer tenerles por aquí a las muchachas. Si quieren, si yo, presentarse o algo así, quieren, alguna de las estudiantes quieren decir algo. Aquí están los micrófonos de los clásicos. Eboli.
2: Buenas, buenas. Saluda a todas esas personas que nos escuchan a través de esta grandiosa emisora. Okay. Pues mi nombre es Yandibel Báez y para mí es un placer estar aquí. Ha sido una grata experiencia donde estamos descubriendo nuestra voz para hacer esa voz entre nuestra comunidad y el mundo y el país, para poder conocer más, para hacer conocer nuestras ideas, y para nosotros es un placer.
0: Ok, ¿y qué te gusta, la radio o la televisión?
2: Bueno, a mí me gusta todo.
0: A comunicar.
2: Todo. Sí, me gusta comunicar, expresar mis ideas y que las personas me escuchen, y también ser ese enlace entre las personas que también tienen buenas ideas y quizás por medio miedo escénico,
0: sí, sí,
2: o poca comunicación no se expresan, y ser ese enlace entre la comunidad, entre las personas y pues los medios.
0: ¿Ya? ¡Contratada!
2: Un placer.
0: Gracias. Bueno, un placer a Alfredo y a todo el equipo de Sidel que están por acá. Espero que sigan visitando y las muchachas que no tengan miedo en venir por acá y van para el edificio negro, por allá José López Media Cruz, que estamos preparando y un par de talentos de aquí de las muchachas. Vamos a llevarla allá, que vayan grabando y preparándose allá. Así que un placer, hermano, y muchachas. Encantado.

vaya bien. 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
1: 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En La Vega, presentando esta hora música de cabaret y algo más. Dame un trago de canelilla, Boli. Dame un Cinnamon Racing, por favor, Boli. No me dejes así.

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0: Oye, música de cabaret y algo más. 105.5, qué buena. En este sábado por la tarde, en compañía del DJ Boli 06, gracias a Cinnamon Racing, el licor de canela que enciende el momento, producido por Licores del Valle, Faña Jaques. Ahí en La Vega, Boli.
1: Ahí sí, empezó música de cabaret.
0: Te veo contento con tu canelilla.
1: Oh, si ustedes me escuchan algo raro, hablando como medio raro.
0: Que no eres tú.
1: Y más fluido.
0: Sí.
1: Y como más contento.
0: Oh.
1: Es porque me estoy tomando aquí bajo perfil.
0: Y que no le paro nada.
1: Racing.
0: Que no le paro nada.
1: No, sin pararle a nada. Si usted me escucha medio raro, atención en La Vega, que me excuse. Pero es que me estoy tomando un Cinnamon Race aquí tranquilito.
0: Boli,
1: ese canelilla.
0: El borracho se le va el miedo.
1: Se le va el miedo. Una cosa más.
0: Yo creo que
1: más sí, guapo, Boli, que un borracho enamorado.
0: Yo creo que sí, Boli. Porque mira, en restauración había una zona donde decían que salía lo malo. Sí. Sí.
1: Siempre había una parte.
0: Sí, que después de las 12 de la noche salía lo malo.
1: Sí, porque no decían que era lo malo ya.
0: Y había. Y los tigres lo pasaban, ¿sabes cómo? Borrachos. Ellos cogían para restaurar, a beber para el pueblo, se daban su humo. Y cuando se iban, pasaban por ahí como sin náboli. Entonces parece que a los malos no le hace caso al borracho.
1: Al borracho. Y tú puedes.
0: Por ejemplo, y al otro día le decían, ¿tú sabes por dónde tú pasaste? Por donde sabes lo malo. Mira, muchachos, tú estás
1: loco.
0: Yo. Por ahí pasó usted anoche.
1: Y ahí, si a eso tú le sumas, de que borracho y enamorado.
0: ¡Ay!
1: Que te digan, mira, no te vayas por ahí atrás de esa tipa, que eso es peligroso.
0: No.
1: Óyeme,
0: no.
1: Si tú estás prendido y estás enamorado, tú te vas, mira, aunque te atraquen por ahí.
0: Sí. No, y te agarraba de eso para decirle a los suegros, bueno, usted sabe que por ahí sale lo malo. Yo me voy a ir a ver a lo que Dios quiera. A Dios que me libre por ahí.
1: Para que diga, amanece aquí.
0: No, amanece aquí, porque es verdad. Porque lo malo está suelto a esta hora.
1: Pero es para que te acuesten en un colchoncito o en el mueble. Y tú de madrugada, cuando se acuesten los viejos, pasaste para donde la noviecita. ¿Tú crees que un gato es que anda de madrugada y eres tú volando paredes? Y los viejos, como se acuestan temprano.
0: Pero tienes que saber, Boli, también cuál es exactamente la habitación de la muchacha.
1: Sí, cuando viene, que te meta al lado de los viejos. No, él tiene que estar seguro.
0: ¿Qué viene ahí entonces? Ya, llegaste allá de los viejos.
1: Buscando el baño y no lo encuentro.
0: Boli, pero es usted que está ahí. Yo no puedo creer, Boli, que usted anda en lo que yo estoy pensando.
1: No, buscando el baño.
0: Ay, ay, ay, ay, ay, ay, ay, ay, ay. Oye, mira. Los choferes de la ruta K que pasen por acá a probar su Cinnamon Racing.
1: Ahí sí, lo de la K.
0: Los choferes de la K, sí, le voy a dar su botella de Cinnamon Racing aquí. Regalo de Sandino Faña. El empresario que tiene el país contento con el Cinnamon Race.
1: Tú le vas a dar ese Cinnamon Race, pero ellos se lo van a tomar después que termine de trabajar.
0: Cuando lleguen a su casa, que se den un bañito. Porque
1: sí.
0: No.
1: Manejando no.
0: No acepto que manejando se beban su traguito. No. Cuando lleguen tranquilos hoy a su casa, que trabajaron bien, ya se dan un bañito, se ponen una chancleta de goma y se ponen a ver la casa de Alofoque.
1: Entonces, ponen a calcular cuánto le gastó el carro de gas.
0: Exactamente.
1: Cuánto le quedó en el día. Tomándose su Cinnamon Race.
0: Oye, compadre.
1: Si le quedó un brazo más negro que otro.
0: Compadre, se ponen a analizar que. Que ven acá, pero.
1: ¿Y qué te pasa en ese hilo?
0: Dice que. De 1 a 3 de la tarde el carro gasta más. Porque el sol. ¿Te hace unos cálculos?
1: Sí, es verdad. Dice, déjame yo mañana echar el gas temprano. Porque el tanque me coge. Me coge más galón y todo eso te lo analizan.
0: Y te dicen que le voy a poner un poloche porque suda.
1: No es así, no.
0: Ay, mis amigos, los choferes del Concho.

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0: Oye, 105.5, qué buena, señores. Y el pueblo ya contando los días, Boli, sí, para el concierto de Ramón Orlando. ¿Cómo tuve el concierto de Ramón Orlando, Boli? ¿Tú sientes que el pueblo es ingrato que te habla del Festival de Música Latina por el asunto de que viene un reguero de gringos, un reguero de artistas de otros países? Entonces, Boli, el pobre maestro que está echándose al hombro con todos los artistas de aquí, con merengueros y eso, cogiendo lucha.
1: En verdad no se le está dando el apoyo que lleva el concierto. Incluso he visto en las redes sociales de que quieren que cambie de lugar.
0: Oye,
1: que
0: no, lo ponga, bro,
1: que ya con él cambiar de lugar, está poniendo el público, el que no ha comprado la taquilla, dice, no, pues déjame esperar porque ahora sí que lo van a mover.
0: No, es verdad.
1: Un lugar más pequeño.
0: No, mira, esos que están hablando.
1: No se está manejando bien.
0: Oye, maestro, usted tiene que mandarlo a callar a esa gente. Atención, maestro. ¿Cómo? Venga acá. Pero venga acá. Eso es una sensación de que el maestro.
1: Muchos dicen que
0: está derrotado.
1: Que le quedó grande. Que
0: empiezan lugar a decir. No, y todavía llena, Boli. Ahí donde están sugiriendo, ¿verdad? Llena ahí. ¿Y sabe qué van a decir? Ah, pero porque fue ahí. ¿Por qué no se atrevió de verdad en el Olímpico?
1: No lo veo bien. Yo incluso.
0: El maestro va a llenar el Estadio Olímpico.
1: Con la promoción que le están dando, no creo. O sea, en algunos medios, en las redes sociales, de que cambie de lugar.
0: ¿Tú sabes qué dice la gente? Ahora de maldad voy a apoyar al maestro. Vamos todos a apoyar al maestro. Le vamos a hacer ver que el maestro está bien. Es así, Boli.
1: El gusto mío es que el maestro llene a capacidad. Pero según lo que se ve, según ya la experiencia que uno ve en los demás conciertos, si siguen como van, dándole esa mala promoción de que cambie de lugar, el público se pone, a veces se pone a esperar, y que vamos a ver, porque ahora va a cambiar de lugar, escuché, Boli, yo en las redes.
0: Y tú sabes lo grande del caso, Boli, eso no es una señal buena para el merengue, Boli.
1: No.
0: Es una señal buena para el merengue, ¿por qué razón, Boli?
1: Porque no le echan la culpa al maestro, es al género.
0: Todo el que está ahí, Boli, todo el que está ahí en un momento de pegada y antes de redes sociales y cuando el público era público de verdad y fanático de verdad, de los que van ahí, Villalona, que va como invitado, ¿te llenaba el estadio solo en un tiempo?
1: En un tiempo, o sea, ahora no.
0: Ya no. Porque si ya lo estamos llevando a todos juntos y nada.
1: Está bien.
0: En un momento, Poche Familia te llenó el estadio.
1: No es lo mismo.
0: Y van los dos.
1: Pero oye, es que no es lo mismo tú vender ese concierto, aunque vayan los demás invitados. Decir que Ramón Orlando y sus amigos, que tú decís, Fernando Villalón y sus amigos.
0: Boli.
1: Es diferente.
0: Ahí está Milly Quesada que va.
1: Es que cuando tú anuncias todas esas leyendas como invitado, hay muchos que dicen, no, porque es lo que va a cantar un tema y se va.
0: No,
1: cuando él haga uno, voy.
0: No, es lo que la gente
1: tiene en su mente.
0: No.
1: De que Villalona va, pero él va a cantar un tema porque va invitado. Ahora, si tú lo anuncias a Villalona y sus amigos, ¿qué van a hacer? No, pues va allá, porque es Villalona que va. Es diferente.
0: Pero que el otro día me dice una dama, se me acerca.
1: ¿Una dama?
0: Sí, me
1: de
0: dice.
1: ¿De compañía?
0: No, me dijo, hola guapo.
1: Ah, pues no era a ti.
0: A mí era.
1: Si te dijo hola guapo, no era a ti.
0: A mí mismo era.
1: No, creo. Es que tú no me das guapo.
0: Me dice, hola guapo. De que,
1: tú... Me imagino la carita que pusiste.
0: No, yo, tranquilo, me dije que. De que tú bello y odioso como siempre.
1: No, eso era una hermana tuya, era. No. Porque para los familiares uno nunca es feo.
0: Y yo, no, aquí tranquilo, tú sabes. Me dice que. Consígueme 3 boletas, que voy con mis primas para allá, para el concierto.
1: ¿Y no te dijo, y tú vas?
0: Le dije, pero si quieren, se van conmigo ese día, y nos vamos juntos. Ahí dice, pues está bien. Le dije, le voy a decir al maestro para que la salude ya. Me dijo, ¿cuál maestro? Y yo, a Ramón Orlando. ¿Qué fue el Festival de Música Latina?
1: Y así que tú quieres ayudar al maestro. Así que tú estás ayudando al maestro.
0: Ellos juraban que era para el concierto del maestro, que la querían. No, José. Atención, pueblo.
1: ¿Tú crees que se le ha hecho un hoyo al maestro?
0: Sí.
1: Lo del festival.
0: Bueno, y más, Boli. No solamente al festival. Al merengue. Fue de maldad que solo hicieron eso.
1: No, como eso, coincidencia.
0: No. Boli, los dos conciertos en tres días acabarse la boleta. Y el maestro tiene meses atrás anunciando. Por vender boleta. Anunciando.
1: Y todavía forzando.
0: Y esta gente sale. Bueno, atención, ya a las 12 de la medianoche de hoy está la boleta a la venta.
1: Y el maestro pensó que el de él iba a ser así. Él iba a ser, él tenía en mente dos. Hacer
0: para
1: dos.
0: Que lo sepa, mi hermano. Míralo ahí. Así que, pueblo.
1: ¿Cómo tú me explicas a mí que el Alfa llenó ese mismo ese lugar? Merenguero, y el maestro no.
0: Atención, merengueros. Tenemos el reto ahí. Vamos a demostrar que el merengue vive. Ese 23, que al otro día no se trabaja, el otro día, Día de las Mercedes. Vámonos para la capital, todo en coro. Vámonos en coro, todo para allá, a llenar el Estadio Olímpico. Apoyar al maestro Ramón Orlando con sus invitados ahí, en un show con fuegos artificiales, con luces.
1: ¿Tú sabes qué una idea que el maestro tiene que hacer para terminar de llenar ese concierto y que la gente se olvide si anuncia al otro maestro, a Juan Luis? Si él lo anuncia que va Juan Luis...
0: No, mal agradecido.
1: Ah, tú ves, no, por eso, ¿eh?
0: No va.
1: Si él anuncia...
0: Debería ir.
1: Que esté invitado, no es que vaya de que...
0: Debería ir. Entonces, ¿qué hace?
1: Es el único que salva eso.
0: ¿Qué me gusta del maestro? Que el maestro es un cristiano que te da libertad de que tú te dejas tu romo ahí que tú quieres. Entonces, Juan Luis no permite que se beba romo en su concierto.
1: Que por eso que no va a ser.
0: No, Juan Luis no permite que se beba romo en su concierto, ni venden romo ni.
1: Seguro por eso que no va de invitado a este.
0: No. El maestro. ¿Qué bebe tu romo?
1: Tú, pero agachadito la gente se lo bebe.
0: Bébetelo tranquilo, no le haga daño a nadie.
1: Yo me imagino el maestro que veo a su Cinnamon Race ahí calladito.
0: Calladito, tu Cinnamon Race, bébetelo sí. 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Boli, oye, esa bachatica de la banda de Ramón Orlando. Oye.

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1: Empezó el meneo, saludos, vamos al swing.
0: Sube. 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
1: El calor en la ciudad, caramba, mucho tampoco en la ciudad, corazón. El trastorno del Bravo ahí, caramba, qué vaina, ¿eh? Qué imprudencia hay. Señor, baja pronto. Ay, Dios mío. A través del 809-582-1057 es la línea desde ahora hasta las 5 de la tarde. Puro sabor en tu radio. Qué buena 105.5 en salsa.
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1: Vamos a recordar un sinnúmero de salsa que está en historia 70, 80 y 90. Hoy, el espacio de esta tarde será dedicado con mucho aprecio y cariño para nuestro hermano, colega, bueno, colega, no, espérate, oyente. Estaba este cumpleaños el pasado jueves. Gary Rodríguez. Fiesta, Gary, celebrando el meneo. Celebrando el cumple de Gary a nivel de salsa, mi hermano. Qué buena 105.5. Qué calor.

0: La madre de Gary Rodríguez, doña Silvia, también está de fiesta de cumpleaños.
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0: Ay, Dios mío, mi hermano. ¡Qué calor! La temperatura, señores, a esta hora, 2:24 minutos, 33 grados. Caló la ciudad, caramba.

0: hermano Feli Franco, saluditos. El funcionario más joven de la alcaldía de Santiago, Feli Franco. Humilde, caballero. Durísimo el tigre. Feli Franco, mi hermanito. En media hora.
1: Me fallaste.
0: Y ves esta rosa, mi hermanito.
1: ¡Qué manera!
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1: Vamos a decir 582-1057. 582-1057. Salud para. Y felicidades para Luis Santo, ¿verdad? Una canción de Macho Pérez, de Dr. Coach, de parte de su esposa. Es Clara. Esto está claro, ¿verdad, Luis? Que Clara actúa contigo. Salud para el tapicero. ¿Desde dónde, mi hermanito? Saluditos también para José. José Acosta. Desde New York. Vamos eso, ¿eh? Hello.
2: Pues sí, vamos así, Jota. Empezó el meneo con la voz única. Público del mundo, escuchando a Jota, el papá de Jotica. Me saluda Jotica, Robertico en el cruce ahí. Pacheco Reco de este lado.
1: Vamos ahí.
2: Una salsita que dice Idilio. Cuidado en el mar, ría. Cuidado en la acera. El Jota está tirando. Vamos así, vamos así, vamos al mambo, vamos al mambo.
1: ¿Cómo eso es?
2: Jota, tú sabes de eso, la voz única al pueblo del mundo.
1: Hello, hello. ¿Te fuiste?
3: Empezó el meneo. Vamos al swing. Creo que mi hermanito Jota.
1: Dime a ver.
3: Trabajando, pero siempre pendiente de lo suyo.
1: Qué rico.
3: Escuchándolo siempre. Ya usted sabe.
1: ¡Víctor!
3: Adelante, hermano, que usted es bueno.
1: Somos suyo, Víctor. Vamos a subir. ¡Hello!
4: Saludos.
1: ¿Qué es lo que?
4: Buenas tardes.
1: Hermanito.
4: Llegó el que faltaba.
1: Vamos a subir.
4: DJ JJ.
1: ¡Hey!
4: Vamos al swing.
1: Jota,
4: ponme ahí, por favor, complácemos con una salsa.
1: ¿Cuál?
4: De este muchacho, Joel Arroyo.
1: Ah, Joel Arroyo.
4: No le pegue a la negra.
1: Saludos,
4: Juan Carlos. Juan Carlos Quesada. Un saludo especial.
1: A ver, hermano. ¡Hello!
5: Jota.
1: ¡Me voy con esta!
5: Pónmele ahí, trampolín.
1: ¿Trampolín?
5: Gran combo. Te habla Benito.
1: Benito, que lo que es, Benito. Ah, pues Benito, el tío de Gary, claro, el programa de hoy está dedicado para Gary Rodríguez.

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7: Quiero ponerle, mi mano, un pedacito de la historia negra, de la historia nuestra, caballero. Y dice así.

Óyeme, ayer viernes estaban todas las redes encendidas con la el natalicio de Gilberto Santa Rosa. Cumple 64 años.

esto, 15 minutos. Al Gilbertico Santa Rosa, el caballero de la salsa. El artista de Félix Franco. El artista de Félix Franco cumplió 64 años. Santa Rosa. Desde Puerto Rico, dominicano también.

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1: Vamos, sí, 582-1057, 582-1057, arroba DJ Oficial 1. Estamos en Instagram. Saludo para mi hermanito Miguel Ramírez de Chuachi Super Free. Eso es Nivaje ahí. Qué bonito, ahora que estoy viendo los mensajes en Instagram. Ay, Dios mío, estamos desconectados de ahí. Hello.
2: Buenas tardes.
1: Hey,
2: DJ J.
1: ¿Qué lo que?
2: Ay, encendido el sábado, DJ J.
1: Sí.
2: La ciudad de Santiago, los caballeros,
1: la ciudad
2: de Santiago Valiente de América.
1: Ya. Yeah.
2: Tu hermano, cuando tenga tiempo ahí, sí, toma una salsa ahí, wow, a la ansiosa.
1: Oh.
2: Ya usted sabe, vamos allá. Feliz sábado.
3: Yo no te enamoré.
1: Hello.
2: DJ J.
1: Hey.
2: Víctor Boutique.
1: Víctor.
2: El Imperio de la Moda.
1: Vamos a subir.
2: Este lado.
1: Es lo que he visto.
2: Tenía contigo el mejor DJ de salsa, el DJ J.
1: Vamos, eso es.
2: J, aquí manda saludo a Rogelia.
1: Rogelia.
2: A Candy.
1: Candy,
2: a Emanuel, el niño de la adrenalina. Tenemos el especial papá, digo, el especial de la escuela aquí. A la escuela vistiendo de Víctor Guti. Tenemos los tenis negros, tenemos uniformes, poloche azul, pantalones.
1: Ya. Yeah.
2: Seguimos con el especial de Larimar. 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En artesanía también. Tienda por departamento Víctor Butí, señores. El que enseñó a Santiago a vestir bien en sintonía con DJ J.
1: Pues
2: eso es. DJ J.
1: Sí.
2: Vamos al swing. Vamos al swing. El meneo, J. Víctor Butí apoyándote.
1: Vamos al swing, Víctor, manito, gracias.
4: DJ J, vamos al swing, DJ J.
1: ¿Qué es lo que?
4: Para María Rosario allá. En Tablón Beach Resort, también para Willy García, Joel Medina, El Pulpo y Fototuyo Pérez en Villa Tapia, que están con DJ J en salsa.
1: ¡Vamos, Swing! ¡Hello!
5: Buenas tardes, J.
1: ¿Qué es lo que?
5: Bendiciones.
1: A ver.
5: Quiero escuchar Vuela la Paloma de la
1: Fania
5: All Star, por favor.
1: Este va a la Omar. ¡Vamos, Swing! Seguimos en salsa. Mucho antes de J nacer, ¡qué buena! 105.5. 105 grados de salsa. Dicho fuera, segundo torre, saluditos. La fecha 809, ruta M de lo mío.

Te mando un sonido, saluditos. Vamos a subir. Sube. Mi mano Ari. Saluditos. José Rodríguez, Alvin Rodríguez, saluditos. Alvin la Antigua. El espacio de hoy dedicado para...

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0: Viviendo un montón de clásicos a esta hora de la tarde, que voy haciendo 5-5 en el RJ. Vamos a subir. Vamos a meneo, hello.
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0: Vamos al meneo, hello.
2: Hey, ¿qué es lo que dice mi hermano el J?
0: ¿Qué es lo que es?
2: Bendiciones, hermano, un abrazo fuerte. Estamos desde acá, desde Arlington, Pensilvania. Ya despidiendo lo que es el verano. Viene por ahí lo que es el frío.
0: Wow.
2: Ya tú sabes, aquí esto es mucho. Si es calor es mucho, si es frío es mucho, ay, si es policía es mucho, si es loco es mucho loco, y así sucesivamente. Pero estaba en Nueva York. Tú no querías Nueva York.
0: Coge Nueva York.
2: Coge Nueva York. Ya tú sabes, hermano mío, ponme una salsa de novela. Esta se llama Luis Enrique. Wow. Mío.
0: Mío. El

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Rumbo a las 5, mi hermano. Qué rica. 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
1: Vamos para la calle 582-1057, 582-1057, 582. 1057.
2: Yo creo que tú me pongas una salsita buena. Que ahí no tiene desperdicio esa salsita.
1: ¿Cuál?
2: Cuando yo te diga el título, tú vas a decir, coño, una joya que tú estás pidiendo. Yo quiero que tú me pongas la de Tito Rojas. Si esto no es amor, entonces ¿qué? Más adelante, mi hermano JJ, el mejor de esta vaina.
1: ¡Hello!
3: Por esa calidad de musicalización y por su programación y por el cálido ser humano que es usted.
1: ¡Ay, Dios mío!
3: Es que tiene cautivo los sábados en la tarde a tantas personas, a tantos oyentes que dedicamos nuestro tiempo a disfrutar su programación, hermano mío.
1: Ay, ay, ay.
3: DJ J, el mejor.
1: Vamos, sin gracia. Hello.
4: DJ J. Hey. Marco Nuña, activo por aquí.
1: Marcos.
4: Muchas bendiciones por ahí.
1: Amén.
4: Come uno se cura. De Raulín, y cuídate mucho, DJ J, de lo mío personal.
1: Vamos, sí.
4: Con papeles, mi hermano.
1: Amén. Mi hermanito Varé, saluditos. En la zona de la herradura.

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1: Vaya, solo éxitos en vivo hasta las 8 de la noche. Aquí me tienes, yo soy la radio. 105.5, el Cibao se goza. Una emisora poderosa de la gran familia Telemicro. 22 de agosto, atención a la línea. Todo el que quiera comunicarse conmigo, marcando al 809-582-1057. Notas de voz en WhatsApp, llamadas directas, como tú quieras. Somos el espacio de lujo, el can bachatero del Cibao.

0: Atención a la línea 809-582-1057. ¡Qué buena! 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Voy a la calle hasta las 8 de la noche, solo éxitos. ¿Cuál es la tuya? ¡Hola, buenas!
1: Buenas tardes, DJ Luisito. Hey. Tony Figueroa desde Villa Tapia.
0: Ese era lo mío, Tony Figueroa. Un placer, hermano, recibir tu llamadita al 582-1057. ¡Cuéntamelo todo!
1: Basta con una canción de Raulín Rodríguez.
0: ¿Cuál?
1: La que dice, recuerdo mi morenita.
0: ¡Ay!
1: Lo mucho que yo te amé. Quiero que me le dé un saludito muy especial allá en la estación Sitna de Villa Tapia.
0: ¿A quién?
1: Al niño.
0: ¿El niño?
1: Al Comechicle.
0: Oye,
1: y
0: eso.
1: A Julio Lavador, ya que hoy ha sido un trabajo muy duro hoy.
0: Ah, pero gracias, hermanito, a la gente mía de Villa Tapia, gracias. ¿Con qué buena? Por la tarde, 105.5, sábado. ¡Hello,
2: buenas compadrito! Tardes, llegó tu compadrito, Jonathan, ¡qué buena! Vamos allá, empezó meneo, Luisito.
0: Hola.
2: Saludame a Liteya, a Rona, a Santo. Tómale una chata a Tony Santo, pena de amor.
0: Ay, pena de amor.
2: Luisito, tú sabes de eso.
0: Suena esa vaina, Luisito, carajo. Hola, buenas.
3: Buenas tardes, DJ Luisito, la radio.
0: ¡Ese mío!
3: Julio activo desde Villatapia.
0: Dime, Julio.
3: Tempranito, activo, activo con la mejor emisora.
0: ¡Qué buena!
3: ¡Qué buena! 105.5.
0: Dime, papá.
3: Activo, DJ Luisito.
0: Oye, pero bien. Me gusta, mi gente. Tempranito, de inmediato se activan con esta radio. ¡Qué buena! Saludos a Diony. Diony de la Cruz. Señores, este WhatsApp le da. Este WhatsApp se revienta. Increíble, increíble. Dios mío. Ay, Dios mío. No, por levado una banda de teléfono. Hola, buenas.
4: Hola, buenas. ¿Cómo estás, Luisito?
0: Bien, hermano. ¿Quién me habla?
4: Héctor Francisco te habla.
0: Héctor Francisco, mío personal, Héctor. ¿Cómo
4: está,
0: te sientes?
4: ¿Está todo bien?
0: Todo bien, papá.
4: Sí, yo la estaba buscando ayer y viene, y tú no estás lo viernes ya.
0: Claro.
4: ¿Hasta qué hora?
0: Ah, lo que pasa es que yo estoy, o sea, de noche, desde las 7, a partir de las 7 de la noche estamos por acá en Qué Buena.
4: Sí, porque yo tengo, me la buscó un ron y usted.
0: ¿Un qué?
4: Que me lo va a buscar y no he podido ir a buscar.
0: Ah, pero ven a buscar el Cinnamon Racing, ven.
4: Sí, pero hoy no he podido buscar, y que lo voy a buscar.
0: Ah, pues ven el lunes entonces, si la secretaria se encarga.
4: Ah, pues yo voy luna. ¿A dónde que queda?
0: Estamos en la Estrella Sadalá. Estrella Sadalá, frente a la Pucamaima, en el tercer nivel. Tercer nivel de Plaza Alejo.
4: Sí, en la Plaza Alejo.
0: Sí, sí, en la tercera.
4: Ah, y tú me das el número de la oficina.
0: Ah, bueno, pero ven directamente, ven acá.
4: Pero dígame el número de la oficina para cualquier cosa.
0: Bueno, no lo tengo acá ahora mismo, te lo puedo dar, pero marca aquí al 582, a este mismo numerito.
4: Está bien.
0: Chévere, okay, Héctor, ya. Francisco, gracias, hermanito. 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Por allá, en el... llegando a donde le decían... el frenazo. El frenazo era un lugar destacado de mi pueblo Loma de Cabrera. Ya usted sabe lo que había ahí, ¿verdad? ¡Ay, mi morenita! Yo no podía pasar por ese lugar. Es que algo me llamaba y yo tenía que dar un frenazo.

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0: 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Ay, papá, una bachata para beber, una bachata sabrosa. Viene, viene, viene, viene, viene.
1: DJ Luisito.
0: Saludos para el guardia de Gaspar Hernández. Reportándose en el 582-1057. El guardia. Ese de lo mío, oyente de toda la vida. La gente de Gaspar Hernández con Qué Buena 105.5. El secre, mío personal. Conectada en el fin de semana. Hola, por aquí, buenas. ¿Qué tal? Buenas.
2: Hola. Buenas tardes, Luis y Luisito. Buenas tardes. Le es habla
0: el cojo.
2: De este lado le habla el cojo.
0: Ese amigo mío.
2: Póngame la bachata de Frank Reyes. Te regalo el mar.
0: Porque no puedo con el río.
2: El cojo de este lado. Luis y Luisito.
3: ¡Qué buena!
0: ¡Gracias! Ese es mío, Juan de Dios Cuevas Vicente, mejor conocido como el cojo. ¿Eh? Cariño, hermano, gracias por tu gran fidelidad. Hola, por aquí, la otra.
4: Buenas tardes, Luisito Rubí, le habla de San Francisco de Macorís. Un saludito a Domingo Ramos en Santiago, Alexander Ramos. Uh-huh. Y me pone la de Raulín, te recordaré, por favor, dedicada para Kiko en Santo Domingo.
0: Oye, dedicando bachata y todo, pero Dios mío, hello.
5: Luisito, quiero pedirte una joya de Anthony Santos, una joya.
0: Una pedra.
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0: Ay, ay, ay.
5: 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La que disfrutaba mi vida.
0: Sí, olvidaste, mi amor.
5: Tú eres mejor de la radio. Mierda para todo el mundazo. Tú eres la estrella de ahí.
0: ¡Cuidado!
3: DJ Luisito, el único.
0: El que nadie ha podido con él todavía.
3: Este es Sumayimbe. Y estoy aquí con el único DJ que sabe de esta vaina. El DJ Luisito. Suena esa vaina, Luisito, carajo.
0: Ay, papá. Tú eras problema. El negro de negra. Bueno, atención, mucha atención. No, pero mira, increíble la gente, señores. Déjeme poner bachata, déjeme trabajar. Hello.
6: Buenas tardes, DJ Luisito.
0: ¿De dónde?
6: La voz autorizada desde Villatapia.
0: También, un solo radio.
6: Y Figueroa.
0: No, pero Villatapia, hay que darle un premio a Villatapia.
6: El GPS de transporte.
0: Oye.
6: Yo quiero que usted me complazca con un merenguito de Eladio Romero Santos.
0: Sí.
6: Y se llama La Muñeca.
0: Hay que ponerlo.
6: Y otro merengue.
0: Hay que ponerlo ese.
6: Escúchame, DJ Luisito.
0: Ajá.
6: Es que aquí en Villatapia es un solo radio.
0: Wow.
6: Tu espacio es un solo radio a esta hora.
0: Wow.
6: Y hay gente que sintonizan tanto tu emisora que llaman a nombre de Tony Figueroa.
0: ¿En serio?
6: De paso al aire. Así que ya tú sabes. Un saludo a todos los oyentes tuyos por ahí.
0: Amén, gracias. Hoy lo vamos a hacer a nombre de Cinnamon Racing. Nos vamos con la gente de Villatapia. Vamos ya. Bueno, para el próximo sábado vamos a dedicar el programa a la gente de Villatapia. Y vamos a surtir a nuestra gente de Cinnamon Racing. ¿De acuerdo? La gente de Cinnamon Racing, vamos a tener un regalo especial para nuestra gente de Villatapia. En gratitud por el can bachatero, la fidelidad que tiene nuestra gente de Villatapia. 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Déjame saludar a los muchachos de La Traba Javier Jaques en Villatapia. La Traba Javier Jaques. Sí, a nivel de gallo, eso son la Traba Ganadera.

los Gallos Black Racing. Así que los muchachos míos, los Tigres de la Traba del señor Javier Jaques. Gracias, ahí están activos con Qué Buena 105.5. Bueno, vamos a colocar una buena tanda de bachata. Ya está bueno, ¿verdad? Una buena tanda de bachata, que se la disfruten, se la gocen aquí en el Camp Bachatero. Voy con la gente de Bonao que me pidieron esto. Beatriz, la gente de la línea, saludos. Héctor Ortega, saludos. Giovanni, voy chequeando todo eso, ese WhatsApp se está reventando. Gracias a toda nuestra gente por hacer de este programa tan suyo. Somos el Camp Bachatero del Pueblo.

0: éxitos. Fin de semana, qué buena. Félix Franco, buenas tardes, hermano mío. Félix Franco, conectado. Ay, papá, déjame saludar a Felipe. Dice, buenas tardes, Luisito, para que me saludes a un amigo que estamos aquí en el Bronx, New York, escuchando tu populoso programa. José Luis Rey el Champú, Rey del Champú, algo así. Para Polo, para Cristian, de parte de José Amarante, que están en copia con tu emisora. Gracias a nuestra gente del Bronx, New York. Saludos, buenas tardes, José Luis. También para Polo y Cristian, de parte de José Amarante. Gracias, reportando sintonía al 582-1057 de fin de semana con Qué Buena. Hello.
1: Buenas tardes, José Lo Pérez. ¿Cómo están esos ánimos? Te hablo desde aquí, de Villa Tapia.
0: Están buenos los ánimos. Déjame hacerte como José Lo. Ay, ay, ay, ay, ay, ay, ay, ay, ay, ay. Aquí estamos poniendo merengue clásico hasta las 12. ¿Por qué buena? No me queda. Voy con bachata. Luisito, por aquí, hermano. ¿O sería una nota retrasada? Déjame chequear.
1: El Poe. Dame un saludito especial para el Gordo Cabaña y el brother. Y el socio mío también.
0: Ah, ¿tiene socio?
1: Yo quiero que me complazca con una bachata de Luis Martínez y llorará.
0: Ay.
1: Pues no valorarme.
0: ¿Qué llorar, Dios, ese tipo? Corazón. ¿Qué llorar, Dios, ese tipo? Saludos para Beatriz. En la línea. Hello. Hola, buenas.
2: DJ Luisito.
0: Hola.
2: Buenas tardes, hermano. Pregunta con ansia, lo más duro. DJ Luisito, por favor, si está disponible. Me dice la realidad. Amor artesanal. En bebida feo. Casi mente botado.
0: Ah, bueno, te tienen con la maleta preparada. Dios mío. Hola, buenas.
3: Luisito, Giovanni Peralta, desde aquí, de Toronto, Canadá. Luisito,
0: wey,
3: compláceme con una bachata de Leonidas Paulino. Tonta.
0: Es una receta, hay que buscártela. Eso es una orden, wey.
4: Ey, ¿qué lo que? ¿Cuánto tiempo, mi hermano Luisito? Un saludo para usted y a los miles de oyentes que están en sintonía con este programote que está de madre.
0: Ese es el cañón mío personal desde Estados Unidos, el cañón, adelante.
4: También saludo.
0: Sí.
4: El cañón de este lado, desde Arlington, Versailles, ya despidiendo lo que es el verano, viene por ahí lo que es el frío.
0: Pero de mala manera se está yendo porque está caliente, se quema, cañón.
4: ¿Sabes? Dándonos sí, nuestro traguito con esa bachata que hicieron historia.
0: Y con Cinnamon Racing.
4: Quiero una bachata bien dura, este fuerte, este no apta para catía con lo que te voy a pedir.
0: Vamos a chequear.
4: Yo vi llorar a un hombre, ay, ante un espejo. Por un amor, homenaje al Jibarito Velare de Anthony
0: Río. ¡Wow! ¡Qué fuerte, cañón! Tú eres fácil. Pero te la voy a poner esa, te lo prometo, mi hermano. Saludos para Jocelyn Belén, saludos para Julio desde Villa Tapia, Julio. Mucha gente conectada, Dios mío, qué premio, qué regalo. Y aquí, ¿qué me dicen? Se fue. Ah, bueno, se me fue. Entonces vamos a aprovechar y vámonos con eso ahí. Una bachata para beber.
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0: solo éxitos. ¡Qué buena! ¡Dímelo, Wesley Rodríguez! Mi hermanito querido, ahí está activo con ¡qué buena, Wesley! ¡Conectado! Y nuestro amigo el Poe. ¿Qué es lo que quiere el Poe? Que me está pidiendo una bachata. Déjame ver de quién fue. ¡Hello!
1: ¡Brother! Hey. ¡Socio mío también!
0: ¡Sí,
1: estamos
0: sí!
1: ¡Estamos activos! Yo quiero que me complazca con una bachata de Luis Martínez y llorará.
0: ¡Llorarás!
1: ¡No valorarme!
0: ¡Velo ahí! Ahora está esa tremenda bachata de Elvis Martínez. ¡Tremendo! Felicitar, señores, la carrera, el momento que está viviendo Elvis Martínez. Increíble. Cada presentación que realiza este gran bachatero nuestro, este gran artista, la aceptación, el nivel de aceptación que tiene en cada presentación es increíble. Elvis Martínez consolida una vez más su carrera como exitosa. Tremendo, el Mr. Sold Out, ahora le llaman a Elvis Martínez.
2: Traté de darle todo.
0: ¡Llenando!
2: Lo

0: rostro.
1: ¿Oíste eso, cañón?
0: Rostro mío.
1: ¡Bachata! Demasiado fuerte.
2: DJ Luisito.
1: Bueno, Héctor Francisco ya, bueno, pasó por aquí. Se llevó su Cinnamon Racing. Pero bien, ha surtido para el fin de semana. 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DJ Mundiales, mi hermanito Volanta Records, activo, ya viene, estamos preparando algo exquisito. Viene el top 10 bachatas de UDJ Mundiales y el Can Bachatero. Prepárate para eso en esta semana. Me están pidiendo, deja escribir, déjame chequear en el WhatsApp, que es lo que me dicen por acá. Jocelyn, por favor, compláceme con la bachata de Joe Veras, Luto en mi corazón. Eso es una orden. Eso es una orden. Hola, buenas.
3: Buenas tardes, Luisito.
1: Hola, ¿qué tal?
3: Gregorio de Terao.
1: Gregorio.
3: Yo soy la radio. Luisito, yo quiero una bachata de Raulín Rodríguez.
1: Pero Gregorio es Reynoso.
3: Como se pierde un amigo.
1: Ahí. Hey.
3: Dame pa' güey, que estamos aquí esperando la tía P.
1: Vamos a ponértela por ahí, Gregorio, gracias, buenas tardes. Hay que ponerte eso, hay que ponértelo de orden. Ah, te está gustando, quieres otra. Hello, buenas.
4: Hola, Luisito, yo quiero escuchar una del varón China, de este Mao.
1: Claro que sí, que te la pongo en breve. Gracias, China, salúdame a todos los maeños de Mao. Hello, buenas. Hola, hola, buenas. Este audio no puede ser, que lo que dice... Estas notas, Dios mío, se revienta mi numerito. Hello.
5: Luisito, buenas tardes.
1: Hola.
5: Es Wilson desde Pensilvania.
1: Dale, Wilson.
5: Por favor, compláceme con ese tablazo.
1: Ajá.
5: De Luis Miguel de la Margue.
1: ¿Cuál?
5: Corazón de dinero.
1: Wow.
5: Para esas mujeres que tienen ese corazón duro.
1: Salúdala. Por lo menos menciónala para que se haga famosa por aquí. Tiene que decir el nombre de ella. ¡Bárbaro! Saludos, buenas tardes. 105.5 Santiago. Se quema con el Can Bachatero. Dame un trago. Y si es de Cinnamon Racing, ahí es que baja bien. Gracias a la gente de la otra banda. Sigan pasando por el Cinnamon Racing. Está riquísimo.

0: fin de semana, mi hermanazo Wilson, la gente mía de Pensilvania, chequeando qué buena, 105.5, estación de la gran familia Telemicro, tremenda bachata, Wilson, te complacimos ahí por Cinnamon Racing, vengo ahora.
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0: ¿Cómo se vengan?
1: Haciéndote el amor.
0: ¡Qué bárbaro! La despedida. 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Solo éxito. Oye esto. ¡Ay, volvió el hombre!
2: ¡Y vuelvo!
0: ¡El becerro! ¡Ay, las mujeres! ¡Que vivan las mujeres! Indias, blanca, morena, chiquita, grande, gordita, flaquita. Es que todas son buenas. ¿Eh? ¿Sí o sí? ¿Qué tú dices?

Bueno, y si es que llegan, ¿cómo serían? Ahora, esas bachatas del Rey Supremo Luis Vargas de esa época dan seguidilla. Chequea. Ay, papá. Yo soy la radio. 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

0: tú sabes.
1: Tú me engañas.
0: ¿Qué era lo que tú hacías?
1: Tú se lo estaba dando.
0: Oye, pero así no, así hey, no.
2: Hey. Saludo, saludo.
0: Dímelo. Hello. 809-582-1057. Ok, ahora sí. Hello, buenas.
2: DJ Luisito, saludos, saludos. Para todos los radios oyentes, el mejor programa de la radio, a todos los programas que recojan.
0: De este corazón.
2: Con Fermena de Tenares, una bachata de Luis Segura.
0: Tenares, gracias, nuestra gente de Tenares.
1: Porque tú eres muy mal.
0: ¡Ay! Atención a la línea 809-582-1057. Conecta con el Cam Bachatero. Hello, buenas.
3: Buenas.
0: Hola, adelante, ¿quién habla?
3: Luisito.
0: ¡Epa!
3: Víctor Noña, Laguna Salada.
0: ¡Adelante, Víctor! ¿Cómo está eso por ahí, al calor? ¿Cómo te trata?
3: Óyeme, eso está duro.
0: ¿Qué?
3: DJ Luisito, es la radio.
0: ¡Yo soy la radio!
3: ¡Luisito Carajo!
0: ¡Suena esa baila, Luisito Carajo!
4: Sí. ¡DJ Luisito!
0: ¡El único!
3: ¿Tú sabes algo? Que un programa así como los tuyos evita muchos accidentes, muchas muertes, porque la gente se queda jugando dominó y escuchando bachata por un tubo.
0: Y bebiendo, pero tranquilo.
3: Claro, esa es la idea. Luisito,
0: hey.
3: Tú sabes que me encanta ver a Maybe Cesarín en una tarima. Ponme ahí.
0: Ese es mi hermano.
3: Ponme ahí de que te va por Melvin Cesarín.
0: Ese es mi hermano, ¿tú sabías que Melvin?
3: Sí.
0: Melvin es mi gran hermano, Melvin Cesarín.
3: Me saluda de parte de Víctor Noña, Laguna Salada.
0: Le damos el saludito, Víctor.
3: Hermano, hasta las 8 de la noche sin mover la agüita.
0: Y si me provocan, tú supiste, ¿verdad?
3: Oh, claro.
1: Ay, mamá.
0: Oye,
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0: Bárbara, hello.
2: Buenas noches, DJ Luisito. Te habla Hans de San Francisco de Macorís. Complaceme con la bachata de Víctor Esteves, la vestida de rojo. Activo de San Francisco de Macorís.
0: Hay que ponértela, hermano. Wey.
5: DJ Luisito, ¿qué es lo que te habla Jando Peña de aquí de La Joya?
0: ¡Jando!
5: Para que me ponga una bachata de Joe Veras.
0: ¿Cuál?
5: Esa que dice que es de Vlad Durán.
0: ¡Qué bien lo hiciste!
5: ¡Qué bien lo hiciste!
0: ¡Abusadora!
5: ¡Qué bien lo hiciste! ¡Abusadora!
0: Hay que ponértela, hermano. Hay que ponértela.
5: Te saqué de la tiniebla. Dale a eso, DJ Luisito.
0: Ah, no, pero a ti te toca el Cinnamo Racing, esa zona. Estoy trabajando con la gente de tu zona. 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Chequea eso, hablando de Luisito Segura y de traicionero y todas esas mujeres que hicieron su historia. Atención, Félix Franco. Atención a ese gran embajador de la provincia de Jabón, Félix Franco. Loma de Cabrera City.

Anoche. Elvis Martínez. Juancito Nadie, solo éxitos aquí en Qué Buena Santiago 105.5. Señores, estos temas de Elvis Martínez, este resurgir que ha tenido el repertorio del Camarón es increíble. La aceptación y el fenómeno que se ha estado dando con este bachatero en los últimos tiempos. Y ahí está la muestra a nivel de presentación en todas sus actividades. Sold out. Donde quiera que se presenta, los resultados que está dejando tu Camarón, el jefe, la cabra. Es increíble. Y este repertorio que se siente renovado, temas que tuvieron una pegada y que la gente los sigue escuchando y que se escuchan cada vez como nuevo. La gente abarrotando cada lugar donde se presenta Elvis Martínez en pleno 2026. Con el giro que ha dado la bachata mundial, Elvis Martínez se mantiene activo.

0: Buenas tardes, ya casi noche.
1: Buenas, buenas.
0: Es Wilson que te habla otra vez, de Pensilvania.
1: Pensilvania, adelante. Oye, dímelo. Fea.
0: Me votaron.
1: Ya te votaron.
0: Ponme la canción de José Manuel Calderón. Serpiente humana, si queda tiempo, por favor.
1: Pero claro que queda tiempo, Wilson. Gracias a la gente de Pensilvania. Oye, que está en bebida fea. Se está bebiendo su Cinnamon Racing. Dice que lo botaron. Que lo botaron como un perro. Imagínate un hombre botado. ¿Qué es lo que puede hacer? Ponerse a beber. Escucha bachata. Buena decisión la tuya, Wilson. Gracias. Te voy a poner tu bachata para que bebas con gusto. Con gusto, pero con mucho gusto. 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Pero dame una esta pausita, breve, breve.
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6: Luisito, Giovanni, otra vez aquí. Desde Canadá, Toronto. Amargado bebiendo, entregaba lo malo, estamos aquí, los hijos míos y yo, esperando, ponnos ahí una bachata de Leonidas Paulino, tonta, y una de Daniel Papi, tontolita mía.

Y llegó mi hermano Félix Moya. Vamos a ponerle una multa a Félix Moya por llegar a esta hora, Félix. Atención, Félix. Estas no son horas de usted llegar a casa. Una multa. Le tenía a usted dos cajas de Cinnamon Raisin. Solo le voy a entregar una. Está multado Félix Moya.

0: mi hermano. Se está bebiendo, se está gozando, disfrutando del cambio chatero de Qué Buena. Fin de semana 105.5. Sábado 22 de agosto. ¡Feliz Moya! Oye, esto.
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0: Ay, papá.
1: No me lo niegues, por favor.
0: Dame un trago ahí de Cinnamon Racing ahí. Pásale esa canela.

0: Solo éxitos. Qué buena fin de semana. Y como ya se está bebiendo, vamos a esto.
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0: Que Dios nos acompañe de aquí para adelante. No se sabe, cualquier cosa puede pasar. 105.5 Santiago, estás escuchando el Can Bachatero de Qué Buena.

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0: Señores, por eso yo siempre he dicho y he mantenido esta esta idea de que de la bachata el merengue típico es hermano. Yo veo esos dos géneros como hermanos. Por ejemplo, el merengue orquestado lo veo como hermano de la salsa. Sí. Pero la bachata la veo como hermana del típico. El típico y la bachata son hermanos, dos géneros que se gustan, dos géneros que se llevan bien. Se saben combinar. El típico y la bachata son hermanos. Mira, con esto lo que te quiero decir es cómo un género complementa, ayuda al otro. El rubio del acordeón ha vuelto a pegar esa bachata, por ejemplo, de Zacarías Ferreira. Que ustedes escucharon, siento que te quiero, que no te puedo ver. El rubio la tiene pegada en típico, ¿eh? Esa bachata. Esa bachata. Dame, dame.
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0: Wow.
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0: Dame, yo encuentro eso por el rubio. Dame. Dame chequear esa comparación. Usted ve que yo soy la radio. Dame chequear ese pedacito del rubio. Déjame ver si me sale esto. Dame chequear, dame. No, pero dame un chimba atrás. ¿Cómo pegó el rubio esta bachata de Zacarías? Oye.

Pero espérate, no solo a Zacarías Ferreira, porque en ese mismo tema el Rubio le tiene un pedacito de Anthony Santos, que es el enganche. Déjame chequear el inicio, sí. Con una bachata de Anthony Santos que la gente ni se acordaba del Mayimbe. Oye. En el mismo tema le mete Si Volviera de Anthony Santos.

0: que vuelva conmigo.
1: Oye, qué fuerte. ¿Tú sabes cuál es esa bachata de Anthony Santos? Chequea. Hasta las 15 de la mañana.
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3: La chata de hombre de pelo allá abajo.
1: Cántale, Anthony. Ya.

0: Saludos, buenas noches. DJ Luisito, dame favor de complacerme con la bachata de Rolly Manuel. Tú lo decidiste. Y una de las melodías, la de como que no alcanza la estrella, no sé, como que no me acuerdo bien como que dice. Esos dos que están durísimos. Dame favor, Sandra, desde el sector La Gallera. El toque de queda de los sábados. DJ Luisito, qué buena, gracias.
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0: hermano, creo que por ahí el chulámbrico aquí en Gurabo, reportando los economías todo el tiempo aquí, como una bachata ahí, el muy seguro ahí, yo no culpo a nadie, ya tú sabes, el chulámbrico siempre está contigo aquí en sintonía.
1: Gracias a nuestro amigo el chulámbrico, esas son la gente de Gurabo. La gente de Gurabo, activo con qué buena. 105.5. Al otro poquito ahí, Anthony.
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1: Jesús Santísimo.

0: Saludos a toda la gente de Pensilvania. Pensilvania con nosotros. Nos está escribiendo un grupo de dominicanos escuchándonos en este momento. Saludos para Félix Estrella, ¿verdad? Félix Estrella. Félix Estrella. Estrella Cabrera. En sintonía, la gente Juan Peralta. Saludos para Hansel.
1: Sigo esperando.
0: Por ahí están conectados con el Cam Bachatero de Qué Buena 105.5. Bueno, quieren probar a Cinnamon Racing. Atención. Atención, Sandino. 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Esa canelilla que está sabrosa. Vamos a complacer a Sandra con este tema de Ronnie Manuel. Talento joven que viene pegándose, un muchachito de los lados de, ¿cómo se llama el pueblo donde es el varón? La Jaiba, ¿cómo se llama? La Isabela de Puerto Plata, eso, esa zona por ahí. Por ahí ese muchachito también, Ronnie Manuel se llama, está fuerte en las redes. Incluso tiene un parecido, no sé, al varón, la línea del varón y de Anthony Santos. Pero va muy bien, va muy bien. Se parece, pero eso es él. Es que él canta así también. Pero lo cierto es que la gente le está haciendo mucho coro a él también. Puede darse un fenómeno.

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